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0: Rearto, ¿viste? Bien, vieja, bien, bien, bien, bien. Bueno, vieja, bueno, bueno, bueno, bueno, bueno, bien. Roberto Prato, en la producción, ¿cómo estamos, Roberto Prato? ¿Todo bien, Tabar?
1: Excelente, ¿cómo andas, Chabatoni? ¿A vos te gusta el chumerío que hay en la City?
0: Sí. ¿A vos no?
1: Sí, claro. Y cuando lo contas vos también más todavía.
0: Sí, sí, sí. Hola, se sentado. Hola, que no le gusta el chumerío.

0: Dale, Eugenia, que vida con Abel Pinta. Déjame que me va. Juliana me dice: Tito, manilla, quiero que salgas con los chicos del colegio Raúl Fernández de Villa Allende, porque se fueron esta mañana de viaje, cuarto grado, especialmente para mi hija Olivia. Buen viaje, que no se acuerda. ¿Quién no se acuerda de ese viaje tan hermoso, Chabatoni? Buen viaje, chicos. Te amo, hijita, dice Juliana. Así que toda la suerte para los chicos del Raúl Fernández de Villa Allende, que se han ido de viaje esta mañana. Chicos, 12 grados 8 décimas la temperatura hasta ahora en Córdoba, 87% la humedad, el viento soplando del sur a 2 kilómetros en la hora. El cielo está totalmente cubierto, visibilidad 10 kilómetros. Para hoy, cielo cubierto. Probabilidad, no dice dónde fueron de viaje, ¿no?
1: No,
0: se fueron de viaje, sí, pero no dice dónde. Cielo cubierto, probabilidad de lluvias aisladas durante toda la jornada. Vientos leves a moderados del sector noreste rotando por la noche al sudeste. Poco cambio de la temperatura máxima prevista para hoy, 17 grados. Para mañana miércoles, lluvias aisladas y tormentas aisladas durante todo el día. Mínima 15, máxima 20. Para el jueves, lluvias aisladas y chaparrones durante todo el día. Mínima 13, máxima 20. Para el viernes, mayormente nublado por la madrugada mañana.
1: Pero
0: tarde, noche, chaparrones, una mínima de 14, una máxima de 19. Para el sábado, mayormente nublado durante la madrugada mañana.
1: Pero
0: chaparrones durante la tarde, noche. Mínima 12, máxima 19. Domingo.
1: Sí.
0: Día de la madre.
1: Sí.
0: ¿Mesa afuera o mesa adentro? ¿Eh? ¿Mesa afuera o mesa adentro?
1: No, adentro.
0: Mayormente nublado, una mínima de 13, una máxima de 21 grados. Recién escuchábamos a la Muela, que anda por ahí con sus caminos desde la música.
1: Sí.
0: Fuera de cuarteto.
1: Sí.
0: O sea, sola, presentándose con otros artistas, con Abel Pinto. Estuvo con Marcela Morelo el viernes en el Quality, sí. También invitada, cantando, sí. Haciendo otros géneros.
1: Sí.
0: Anda sola.
1: Estuvo en Fa cantando otro género.
0: Por eso, anda con sí, invitados, sí. Cantando. Otros estilos. Y el queso no quiere ser menos, ¿eh?
1: ¿Ah, no?
0: No.
1: ¿Por qué? ¿Dónde anduvo?
0: Acá aparece y dice que eso yo también me la puedo bancar sola.
1: ¿Ah, sí?
0: Solo, digo, perdón. Yo también a la carrera, ¿no?
1: Claro.
0: Yo también me puedo bancar solamente esta carrera, ¿eh?
1: ¿Y qué es eso?
0: Sentí.

0: Está bien, me sentitán. Hoy es el día del psicólogo, claro. Quiero saludar a mi amigo y colega Gastón Baldata. ¿Por qué no a ustedes que alegran las mañanas a aquellos que no están pasando por un buen momento anímico y sobre todo económico? Dice Javier.
1: Sí, señor.
0: Sí, señor. El amigo Gastoncito Baldata, psicólogo.
1: No solo es entrenador de fútbol, sino que también.
0: No, no, es psicólogo.
1: Es psicólogo.
0: Psicólogo y a su vez también.
1: Claro, sí. Defunta el vicio,
0: dice. Sí, señor. ¿Tu amigo Gastón Baldata?
1: Sí, señor, un crack. Gastón.
0: Mi amigo también. Hoy es el día del psicólogo. Celebración dedicada a reconocer la labor de los profesionales de la psicología, la salud mental, la educación, la investigación y otros ámbitos de la sociedad argentina. Recuerda, ¿por qué hoy es el Día del Psicólogo?
1: ¿Por qué?
0: Recuerda la finalización del primer Encuentro Nacional de Psicólogos y Estudiantes de Psicología, realizado ¿dónde?
1: ¿Dónde?
0: En la Universidad Nacional de Córdoba. Convocado por la Confederación de Psicólogos de la República Argentina, COPRA. Durante ese encuentro, las delegaciones participantes aprobaron la propuesta de instituir el Día Nacional del Psicólogo 13 de octubre del año 1974. Para Daniela Durán, sí señor, me dice Gastón Rearte.
1: Muy bien, Gastón. Conocí a un psicólogo.
0: Muy bien, Gastón, ¿cómo estás sumando puntos para comer un asado en casa? ¿Sabe por dónde entra el tipo, eh? Sí, qué gracioso. Bueno, un saludo muy grande para todos los psicólogos y especialmente para mi señora, claro. Daniela, psicóloga.
1: Pero la saludo primero real.
0: Hoy es el Día Internacional para la Reducción del Riesgo de Desastres, Día Mundial de la Trombosis, Día Internacional del Maní, Día Internacional del... No, si no es el día del... ¿Vos sos psicólogo, Prato, no?
1: No, no.
0: Ah. Hoy es el Día Internacional del Maní. No, pero bueno, soy psicólogo.
1: No. Me gusta mucho el maní a mí, sí, muy rico. Sí.
0: Hoy es el Día Internacional del Lenguaje Claro. Vamos a ver si una vez por todas lo logramos en este programa. Homenajear. Hoy es el Día de la Patagonia. Qué rica, dice Gato. No.
1: Sí, es Patagonia.
0: Es muy rica en su naturaleza.
1: Claro.
0: En su composición, la Patagonia. Sí.
1: En su flora marina, por ejemplo.
0: Sí.
1: Y en su fauna cosas. Marina también.
0: ¿En su qué dijiste, Brando?
1: Flora marina, flora no marina. Quise decir fauna.
0: Ah, no.
1: ¿Su fauna marina? Sí, claro.
0: Bueno. ¿Sí, qué nombre es eso, Brando?
1: ¿Quién, che?
0: Nació en el 41. Paul.
1: Paul McCartney.
0: No.
1: Paul Newman.
0: No.
1: No sé. Paul...
0: No, Paul Guzmán
1: es más joven.
0: Va a ser el 41, mi amigo, no, Paul Guzmán.
1: No.
0: ¿Aló, cómo? No. Paul Prato.
1: Paul.
0: Formó parte de un dúo muy famoso.
1: Ajá.
0: ¿Y cómo este programa es así? Este programa, acá canta la Pepa. Canta...
1: Jean-Paul Belmondo.
0: Belmondo. Uy, Dios. Con unos problemas de pronunciación. Bueno.
1: Dicho el polilingüe.
0: Pero
1: Belmondo, me equivoqué, Belmondo.
0: Belmondo. La flora, no sé cuánto. Bueno, escucha, Prato.
1: Dale, escucha, polilingüe, escucha, dale.
0: Escucha, Prato. Sí. La Pepa. Acá cantan la Pepa.
1: ¿Qué tiene que ver Paul con la Pepa?
0: Está bravo y rearte el tema, ¿eh? Canta la Pepa. Canta Eugenia Quevedo. Canta Abel Pintos. Canta el Queso. Y canta Paul también. Uno de los mayores éxitos de Paul en aquel famoso dúo de hace muchos años. Imagínate que Paul está cumpliendo, nació en el 41. Fue este tema, señores.

Este es el programa donde conviven todos, ¿eh? Incluso el gran Paul Simon, señores, el músico estadounidense, acá con Garfunkel, nacido en el año 1941. Chetitón, ¿qué piden en el Santiago Temple, ruta 19? Dice Carlitos. Andrés Mechetitón, estamos escuchando con mi amor Viviana desde Corea, Tirolesa. Llueve en Tirolesa. Santiago Temple, ruta 19, ¿cuánto está para todo acá? Dice que está cayendo piedra en este momento en la zona de Santiago. ¿Hay cumpleaños de Prato? Nació en el 69. Carlos. Carlos Horacio. O Horacio Carlos. Kavak, el conductor de televisión argentino, nació en el 69. Hoy se cumple un nuevo aniversario de que se estrelló el avión uruguayo en la cordillera de los Andes. 45 personas a bordo. Murieron 29 personas. Hoy se cumple un nuevo aniversario de que el argentino Adolfo Pérez Esquivel obtenía el Premio Nobel de la Paz. Fue en el año 1980. Hoy se cumple un nuevo aniversario, 2010, que en la mina San José, cerca de Copiapó, en Chile, finalizaba con éxito el rescate de los 33 mineros atrapados desde hacía 69 días. 1985, señores, nacía la India, a quien conocimos con muchos éxitos aquí en La Mañana para Todos también. Pero recordábamos este, por ejemplo, con el gran Abel.

0: 15 meses de tonto, temas bajos, le estás poniendo, levanta el ritmo, loco. No, el baile, los bailes son... ¿Baile? ¿Ustedes quieren baile? No, baile, los boliches de baile. Esto es una radio, un programa de radio. Gracias.
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pasando desde un rincón de Santiago del Estero. Ay, a ver, ¿dónde es esto? Mira, nos mandan un videito. A ver, Yardovic, el video, ¿qué es lo que tiene? ¿Se escucha o no? No tiene sonido, ¿no? No, no tiene sonido. Desde un rincón de Santiago del Estero. Solamente tierra y planta, ni siquiera árbol. Por ahí unos árboles. Tierra y planta, nada más. El panorama de Santiago del Estero, señores. Y desde allí, desde ese lugar, también escuchando La Mañana para Todos.

12 grados, 8 décimas la temperatura, hasta ahora en Córdoba, 17 la máxima. Buen día. Buen día. Son mensajes de la gente, chicos. Escuchando todo el país. Buen día, Titón. Escuchando como todas las mañanas desde Junín de los Andes, Neuquén. Dice alguien por acá que no ha dejado su nombre. Alguien más que no deja su nombre. Desde Villa Tamisqui, Soconcho. Ah, ahí está, Soconcho. Desde Villa Tamisqui también escuchando a la mañana para todos. Buen día. Adriana me dice, Titón, hola, alegría de mis mañanas. Quiero escuchar el tema de Anthony Quinn y su nieto. Se llama La misma vida te dirá. ¡Sí! Adriana de Las Palmas. Sigan así, chicos, dice Adrianita. ¿Se acuerdan de ese tema? Anthony Quinn, el gran actor, ya desapareció hace muchos años, Anthony Quinn, alguna vez grabó, me te lo busco, Anthony Quinn, La misma vida te dirá. Efectivamente, le canta como al nieto. No sé si era su nieto en la vida real. Yo me acuerdo del disco Simple, si mal no recuerdo, del año 1980. El disco Simple, el chiquito. Lo tengo yo. Va, en realidad lo tiene un amigo nuestro allá en Belleville, Carlitos Bahía, que me quedó en guarda de todos los discos, Carlitos. Ahí lo tengo, ahí está el disco, el Simple. La misma vida te dirá, con Charlie. En el 82 salió este tema. Escucha esto. Escucha las palabras, ¿eh? Del abuelo y el nieto.

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2: Es el hijo.
3: Otro aburrido no tenés.
2: No, qué aburrido. Es el diálogo entre el hijo y el papá. El hijo que le dice, ¿soñar es solo fantasía o acaso es parte del vivir? ¿Cuándo dejas de soñar? Le dice el hijo. Y sale Anthony Quinn como padre y dice, ay, mijito, nunca se deja de soñar. Es igual que el mundo. El mundo nunca deja de rodar. Los sueños ponen más valor en el corazón y además la misma vida te dirá. Entonces el hijo le dice, ¿y quién me mostrará el camino? ¿Quién me enseñará a vivir? ¿Puede alguien ver mi porvenir? Dice el hijo en esta canción con Anthony Quinn. Y el padre dice, eso nadie lo sabe. El futuro es solo una promesa. Pon tu fe en el presente, que es la fuente de la vida, le dice. Entonces el hijo le dice, si cometo un error, ¿tú me vas a enseñar y me vas a mostrar el camino a seguir? Y el papá le dice, hijo, tu vida solo empieza mientras yo camino por la tarde de mi vida. Pero estaré contigo en cada hilito de luz. Sigue tus sueños por donde ellos te lleven. No tengas miedo jamás, hijo. Ten confianza en ti mismo. Estira tus brazos y tendrás en tu poder las estrellas. El hijo le dice, la mirada pondré en un alto nivel y tú siempre estarás aquí. Yo sé, hijo, mi vida solo empieza. Camino por la tarde de mi vida. Mis sueños los tengo que seguir. No tengas miedo jamás, le dice. Y nunca te olvides que te quiero. ¿Cómo te quiero, hijo?
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2: No, es el padre. Es un diálogo entre el hijo y el padre. ¿Puede alguien ver mi porvenir?
0: Eso nadie lo sabe. El futuro es solo una promesa. Pon tu fe en el presente, que es la fuente de la vida.

0: Empieza en un ratito, en 3 minutos, la venta de entradas para los no socios para el partido entre Belgrano River, que se va a jugar el próximo domingo a las 20:15 en el estadio Mario Kempes. 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Pueden adquirirse en socios.belgrano.com.ar. Y recordemos que para los hinchas de River está disponible la Willington en autoentrada.com a 100.000 pesos.
1: ¿Quién es? No, es el hijo de Las Mil y Una Noches, ¿te acordás?
0: Ah, Can.
1: Can era. Can ese, Can. Ese, claro, ese es Can, no, no.
2: ¡Quiero a mi mamá!
1: Ese no, nada que ver, no. Charlie se llamaba el pibe.
3: No, despertate.
1: Charlie me parece que se llamaba el pibe que hacía del hijo de Anthony Quinn. En esa canción, La Misma Vida Te Dirá. No, ese es Can de Las Mil y Una Noches. Adriana Melletitón, gracias. Soy Adriana. Soy la que te pidió el tema de Anthony Quinn. Deja un mensaje muy lindo, Chavatori, muy profundo. Yo soy abuela. Siempre lo escucho pensando en ella, aunque se lo cante a su hijo. Él se lo cante a su hijo. No cambien nunca, dice Adriana. Claro, Anthony Quinn. No sé si es el hijo o no. Es un diálogo musical y hablado entre un... Algunos dicen abuelo y nieto, otros dicen padre e hijo. A ver si encuentro efectivamente cómo es la historia. La magistral interpretación de Anthony Quinn... La Misma Te Dirá, año 1981. El niño Gaby es la historia de un abuelo que aconseja a su pequeño nieto sobre los avatares que éste sorteará en el transcurso de su vida. Pero no dice nada si este fue algo de si tenían que ver o no entre ellos, Anthony Quinn y Charlie, La Misma Vida. Papá, no importa eso, lo más importante era el consejo, las palabras que le expresan, señores y señores, aquel que está allá en la tarde de la vida con aquel que está en el amanecer.
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0: Swan, vete a Swan. La palabra para todos. Silvano Bellettito, María, ¿cómo se llama el tema que le habla el papá al hijo? Sí, Silvano García de Costa, sacate, chavatán, muy bueno el programa. La misma vida te dirá. Hijo, dice Anthony Quinn, la misma vida te dirá.
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2: Cerramos. Sabrina me dice Titón. Hola Tini, dice. Hay que poner Titi, supongo. Bueno. Hola Tini.
3: ¿Y de Paul?
2: ¿Qué hace de Lali?
3: ¿Dónde está de Paul?
2: Y equipo, por Dios, qué hermosa la música y todo el programa, como siempre dice Sabrina. No escribo seguido, pero son mi compañía de todos los días. Que tengan todos una hermosa y bendecida jornada. Sabri desde Argüello.

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1: Médicos y odontólogos del PAMI anunciaron un paro de 4 días en todo el país. Los profesionales reclaman un aumento en la cápita que perciben por cada afiliado que atienden. En 7 meses solo conseguimos un aumento de 600 pesos en etapas, expresó APAMIA. 3 jóvenes fueron detenidos en la ciudad de Río Tercero durante un intento de robo en una metalúrgica ubicada en la esquina del Presidente Arturo Illia y Río Dulce. El operativo comenzó durante la madrugada cuando se activó la alarma del establecimiento. De efectivos policiales acudieron al lugar. Al ingresar, los agentes encontraron daños en el techo y en una puerta de vidrio. Además, el propietario aportó imágenes de las cámaras de seguridad. Durante la inspección, los policías detectaron un rastro de sangre que los condujo hasta una vivienda de la calle Río Gallegos. ¡Uy! ¿Cuánto perdió? Pero un montón de sangre. Estaba lejos la calle Río Gallegos del lugar. En ese domicilio, hasta ahí llegaba la sangre, fueron arrestados 2 jóvenes de 18 y 26 años. Más tarde, los investigadores localizaron en el hospital local a un tercer sospechoso de 20 años que presentaba un corte en la pierna derecha. Según la información aportada, sus características coincidían con las observadas en las cámaras de seguridad, por lo que también quedó detenido. ¿Y cómo se lastimaron? ¿Cómo se produjo la herida? ¿Cuando reventó el vidrio?
2: Evidentemente sí, no hay precisiones. En el informe policial dice que la policía encontró los daños en el establecimiento y siguió las manchas de sangre, claro.
1: ¿Llegaron al lugar?
2: Se lastimaron, evidentemente.
1: Vos tenés una herida, le dice el policía.
2: Claro, cuando hicieron.
1: ¿Cómo sabe? Dice vos. Y mira la sangre, vos. Hace como 7 cuadras venimos siguiendo la sangre. ¡Qué loco! Ángel de Brito, el periodista, dio una versión sobre la separación de Julieta Prandi y Manuel Ortega. Ella lo descubrió.
2: ¡Ah! ¡Oh! ¡Qué lo que es!
1: Me parecía, Manuel, Prato, menos de un mes un matrimonio. Si un matrimonio dura menos de un mes, es porque algo pasó intempestivamente. El conductor Ángel de Brito relató al aire en su programa una versión sobre la inesperada ruptura de la animadora y el cantante. Versiones de infidelidad de parte de él. A nosotros, dijeron en el programa de Brito, nos había llegado, vamos a contar la verdad, que él tenía una relación con una chica en un estudio de grabación. Pero si no está grabando nada, Manuel Ortega.
2: No. No sé.
1: ¿Qué se hace el Tiago Peseta acá si no graba nada? Y que ella lo había descubierto y que se había armado un escándalo, relató el conductor del ciclo. Oh, sí, algo tiene. Menos de un mes de matrimonio porque tiene que haber pasado. Ya está internado el Papa León XIV para operarse del nódulo pulmonar en Roma. La cirugía se llevará a cabo en el Hospital Policlínico Gemelli. Mientras tanto, continúan los preparativos para la visita del Papa a Córdoba. Ya han comenzado los preparativos en el predio de la fábrica argentina de aviones FADEA. Los equipos ya trabajan en la organización del espacio que va a recibir a los fieles durante la vigilia del lunes 9 de noviembre y la misa del martes 10. El operativo está coordinado por el sacerdote Juan Martínez, contempla la delimitación de los sectores, la planificación de los accesos, el montaje de la infraestructura necesaria para recibir a una multitud de peregrinos. Se espera la participación en esto de unas 50.000 personas. Repito, las primeras tareas incluyen mediciones del terreno. Hay que medir bien los terrenos. 1, 2, 3, 4. Así se mide, presto.
2: No, no.
1: Más o menos un metro es así, más o menos. 1, 2.
2: No, se mide, no, ¿cómo medir así?
1: ¿Cómo no? Un paso así, un paso de esto es un metro más o menos. 1, Te digo yo que... ¿Sabés lo que me dio en el campo yo con estos pasos?
2: ¿Qué me di vos?
1: En el campo me di ambos con estos pasos y no le agarraba nunca, boludo, nunca.
2: ¿Qué
1: nunca.
2: Me di vos?
1: Un paso de esto así es un metro, mirá. Uno, dos, ahí. Bueno, están midiendo el terreno, no sé cómo lo medirán.
2: Y lo mido.
1: Sí, como la medida Chabatoni o con las nuevas tecnologías.
2: ¿Cómo se llaman las cintas métricas esas nuevas que son digitales con láser?
1: Con láser ahora.
2: Con láser esas, ¿cuáles son?
1: Láser.
2: Sí, pero ¿cómo se llaman? No sé. No. Cinta métrica láser, láser, así se llama.
1: Bueno, medidor láser. Bueno. Se van a distribuir los sectores destinados al público. La empresa productora a cargo del evento ha comenzado a trabajar en el armado del escenario principal también. La delimitación de los espacios de permanencia para los asistentes. Se prevé la instalación de pantallas gigantes, equipos de sonido, equipos sanitarios o lugares sanitarios, puestos de hidratación. En paralelo, los organizadores coordinan acciones con los servicios de salud y la fuerza de seguridad para atender posibles emergencias, ordenar la circulación dentro y fuera del predio. La planificación busca garantizar que los peregrinos puedan acceder y desplazarse de manera organizada durante las actividades prevista. La organización informó que ya reunió 8.000 voluntarios para colaborar en las distintas tareas vinculadas con la visita del Papa. Los participantes atraviesan instancias de capacitación, organización para conocer sus funciones, distribuirse en los distintos equipos de trabajo. La convocatoria para colaborar continúa abierta para quienes quieran sumarse a este operativo. Los voluntarios tendrán un papel central en la orientación de los peregrinos, la asistencia durante las actividades, el funcionamiento de los distintos sectores. Además, se recomienda realizar la inscripción previa a través de los canales oficiales de la visita. Este registro permite a los organizadores estimar la cantidad de asistentes y planificar los servicios necesarios. ¿No te llamaron, Riartes? Bueno, le informamos a la gente de la organización que si están necesitando pantallas gigantes, equipos de sonido, ¿cómo? El servicio de Gastón Riarte, sí señor. Claro. GR Eventos es un servicio que provee permanentemente a la ciudad de Córdoba y alrededores, entre las cosas estas que están necesitando. Por ejemplo, pantallas gigantes y equipos de sonido. 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

Piti, ¿eh? Este era el Piti. 13.2 la temperatura hasta ahora en Córdoba, chicos. 90% de humedad, el viento del sur a 4 kilómetros 100 la hora. El cielo está totalmente cubierto, visibilidad 10 kilómetros. La máxima para hoy, 17 grados.

0: mensaje de la gente, chico. Son mensajes de la gente, chico. Dígame, Cientito, mando un saludo para todos los choferes de colectivos interurbanos de Córdoba en su día. Hoy es el día práctico del chofer del colectivo interurbano de Córdoba. ¿Sí? Miguelito de Montecristo, si es así, Miguelito, un abrazo muy grande para todos los choferes de Interurbano. Buen día, Chavatori, soy de Villa Mercedes, San Luis. Los escucho todos los días en mi trabajo, en mi casa, son muy buenos, los felicito. Bueno, muchas gracias. Ese me dice, buen día, Titón, ¿se puede mandar mi historia por acá, por el mensaje? Sí, mi querido amigo, también puede mandar la historia por acá. De los tantos mensajes en esta mañana para ti.
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0: Sore con la tela M, señores, ¿eh? Che, saludamos a los más de 5.500 que ya están escuchando la Popo en vivo a través de YouTube. Ahí están muchos escuchando y dejando mensajes. Juan Martín Rodríguez, Chititón, buen día, ¿me puedes pasar un saludo para Lucho? Que está laburando y le dejaron la cabeza como hilacha. ¿Cómo le dejaron la cabeza como hilacha? ¿Qué pasó? Poner un tema de Damiancito Córdoba. Saludo grande. Está laburando y le han dejado la cabeza como hilacha.
1: ¿Y cómo es la cabeza como hilacha?
0: ¿Hacen un corte de pelo especial?
1: No sé.
0: Lautaro, me dice Titón. No soy socio de Belgrano. ¿Puedo comprar entradas igual?
1: Sí, claro, sí, es para los no socios.
0: Saludamos a Roxana Brunetto. También soy Roxana Brunetto. Me acompañás desde San Salvador de Jujuy, Chabatoni. Saludos a la familia Brunetto, que los extraño mucho. El lunes vuelvo. A algunos de los que también están escuchando a través de YouTube.

0: Se enganchadita de vaca malaca. La mañana. Ahora todos. Buen día. Buen día. Buen día, dice ella. Habla con todo, te voy a decir. Dale,
1: dale con la claro.
0: Chedito, mesetito, poné. Daniela está mirando pequeñas gotas de miel. Oh. ¿Cómo está la audiencia, Prato, hoy del programa?
1: Sí.
0: Ya hemos puesto Anthony Quinn, señoras y señores. Pequeñas gotas de miel del gran Daniel Altamirano, con esa voz que solamente Daniel Altamirano puede tener. Qué lindo, qué lindo, qué lindo. ¿Querés escucharlo un poquito, Prato?
1: Sí, sí.
0: Mira, ahí
1: sí.
0: Te lo tiro. Pequeñas gotas de miel, Daniel Altamirano. Esa voz de Daniel. Esa voz de Daniel Altamirano. ¿Pero se llama así, pequeñas gotas de miel? No sé si se llama así, ahora no me acuerdo cómo se llama, Me parece que no se llama así. Bueno, sabes si me acuerdo cómo se llama, pero cómo no. Una voz como la de Daniel Altamirano siempre será bienvenida en nuestro programa.
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0: Bueno, chicos, cerramos. Cerramos. Dame un musiquitón. Ponete de gran cacho castaña. Me conociste a Torrante. Qué bien que está nuestra audiencia con la música. Hoy,
1: impresionante.
0: Hoy están con la música Anthony Quinn, Daniel Altamirano, Cacho Castaña. Estamos hoy tremendo. Así me gusta, La mañana para todos. Es un buen momento, Rey Artovich Pérez.

0: fate dos al toque? Lo pidió Jessy. ¿Segundo tema te dos al toque? Lo pidió Dani. Che, acá Luca me dice, Didón, hoy a la tarde voy a andar por tu Belleville. ¿Me recomendas algún lugar para cenar rico y ver el partido? Pues esta noche juega Boca, espérate.
1: Juega Boca, 21:30.
0: Juega Boca. Boca con el Vasco da Gama. Aguate, vaquita. Sí. El comedor italiano, de mi amigo el Cava. Cava Mantel. Supongo que esta noche abre el Cava. A ver, le vamos a preguntar.
1: Día martes, sí, debería abrir. Aunque ayer fue feria. No, porque no, viste que los comedores...
0: Vamos, espera, porque Belleville, Belleville es... ¿Vos estás hablando de dónde? ¿De qué ciudad estás hablando?
1: De Córdoba.
0: ¡No! Hermano, Belleville somos una cosa distinta.
1: Sí, no labura ninguno.
0: Bueno. ¿Qué haces, Cavita? ¿Cómo andás, hermano? Acá está la gente de Córdoba recomendándome un lugar, que le recomendemos un lugar para esta noche, para ir a cenar, poder ver el partido de Boca, cenar bien, bueno... Barato, bueno, no sé, barato no sé, arranca la cabeza. Pero, qué sé yo, me preguntaron por cenar y ver el partido, nada más. Vamos a estar abiertos esta noche. ¿Qué podemos ofrecerle? ¿Qué menú? Gracias, hermano. Ahí está. Mi amigo el Cava Mantelli, que tiene ahí con el italiano, pleno centro de la ciudad de Belleville. Vamos a ver si esta noche abrimos, Prato, porque recién es martes.
1: Claro, y ayer fue feriado.
0: Y ayer fue feriado. Pues es lo que nosotros, el ritmo de la ciudad de Belleville, viene de sábado, domingo, lunes sin laborar y el martes arrancamos despacio.
1: Eso no labura ni.
0: No, arrancamos despacio. Así.

0: Tritón, querido. Ponele onda con la música. Este martes 13, tan gris. Chabatón, y contate un par de historias, por lo menos. No, está bárbaro la música. Recién escuchamos a Adele en el momento romántico. Y a Omar Kurz, uno de los temas que más le gusta a los pibes hoy en día, ¿eh? A nosotros los pibes nos encanta Omar Kurz. Está muy bien Omar Kurz. Forever Jugante, el que escuchamos recién por si mañana nos coge. El Coco. Son los éxitos, algunos de tantos éxitos del gran Omar Kurz, señores, una de las grandes figuras de estos tiempos. Para nosotros los pibes, los que escuchamos música joven. Escuchamos música joven.
1: Claro, claro, sí.
0: Después están los nonos que le gusta de él, qué sé yo, toda esa música. Bueno.
1: Claro.
0: Pero nosotros los que escuchamos, lo que nos sentimos pibes, escuchando a Omar Kurz, por ejemplo, sabemos de qué se trata. ¿Tenés una deportiva, Prato? Sí. Presenta la deportiva. 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
1: La justicia de Brasil, hablando del partido entre Boca y Vasco, que van a jugar partido de ida esta noche por las semifinales de la Copa Sudamericana en cancha de Boca. La justicia brasileña acaba de confirmar un fallo que favorece a Vasco da Gama. Y el partido de vuelta...
0: Que vienen así desde hace varios días.
1: Sí, claro, bueno.
0: La justicia falla, apelan. Fallan, apelan. Sí. Fallan, apelan.
1: Sí, pero a pesar de que hay una instancia más, parece que esta será la definitiva. El partido entre Vasco y Boca por semifinales de Copa Sudamericana. Partido de vuelta, programado para el martes 20... se jugará en el Estadio Maracaná, según lo que ha determinado la justicia, luego de varias idas y vueltas. ¿Cómo se inició este problema? La concesionaria del estadio, que se llama, escuchá, Fla-Flu Servicos Sociedad Anónima. Fla-Flu, porque el Flamengo y el Fluminense son los dos equipos que juegan de local en el Maracaná.
0: Sí, tienen bueno, ellos prácticamente el manejo del estadio.
1: Bueno, ¿qué pasó?
0: Es como el... si Talleres y Belgrano, Instituto, manejaran el Kempe.
1: Claro, exacto. Bueno, ¿qué pasó? El mismo día y en una hora muy similar, hay un partido programado de básquetbol en el Maracanaciño. Juegan Flamengo frente a Botafogo. Y ese fue el argumento de la concesionaria para no prestarnos ceder El estadio propio de Vasco da Gama no tiene la capacidad que exige Conmebol para jugar estas instancias. Entonces, pidió jugar en el Maracaná, que fue negado por la concesionaria. Como dice Chabatoni, idas y vueltas en la justicia. Por ahora, la justicia determina que se jugará en el Maracaná, a pesar de que todavía la concesionaria tiene una instancia más, pero aseguran los medios brasileños que prácticamente esta instancia es definitiva y se jugará en el Maracaná.
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0: La intimidad. Fa como ese titón, ponete penumbra de Sandro. Oh. ¿Cómo están los oyentes hoy, Brato, no? Omar Kurz, Daniel Altamirano, Sandro, la noche se perdió en tu pelo, la luna se aferra a tu pie.
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0: Bueno, chicos, cerramos. Martín, mira, Titón, cómo estaba viendo el partido el viernes, Instituto Boca. Dividí la pantalla del celular en dos. En una parte tenía Flow y en la otra Cadena 3 por YouTube. La verdad, te pasaste comentando junto con el ingeniero Chabatoni, dice Martín, y me manda la foto. Mira, era la pantalla dividida en dos. Abajo miraba el partido y en la parte de arriba estaba la transmisión de YouTube donde sale el rostro de Cocolo, Jero Gutiérrez, y estaba yo parado atrás.
12: ¿No te dejaron lugar para sentarte, Chabatón?
0: No, había para dos nomás en la cabina. Para dos y un tercero parado. Sí. Ahí estaba, mira, el tipo de así. ¡Qué lindo! ¿Dijeron algo ayer pronto en la tira deportiva de la Popo? De lo que fue
12: todos que fue muy bien. Todos dijeron que muy bien.
0: ¿Sí? ¿Estaban todos contentos? ¿Qué dijeron de...?
12: No, dijeron
0: que había salido la transmisión el viernes.
12: Al Cocolo, que viste que le gusta, le encanta el herido, me preguntó a mí, dice, ¿qué opinas vos? Me dice.
0: ¿Sí?
12: Y yo opiné lo mismo que la mañana.
0: ¿Qué?
12: Que deberían definir los roles, porque vos hablaste más que el ingeniero. Sí. Pero bueno, yo...
0: dijiste vos.
12: Y lo mismo que dije ayer acá. Sí.
0: ¿Y el resto de los chicos que dijeron?
12: Muy bien.
0: O sea que... ¿Cuántos eran los otros?
12: Muy bien.
0: ¿Cinco, seis?
12: Seis, ¿estaba? No, cinco.
0: Cinco contra uno, bueno. Sí, está.

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1: Argentina pidió al Tribunal del Mar frenar la explotación petrolera en Malvinas. El gobierno solicitó medidas provisionales para impedir que el Reino Unido avance con el proyecto Sea Lion. Canciller Kirchner detalló los reclamos respecto a la explotación de hidrocarburos, la información obtenida en las explotaciones, la protección ambiental y el otorgamiento de nuevas licencias. Cayó un dealer que repartía droga por varios barrios de Córdoba, tenía marihuana, éxtasis y tusi. La FPA realizó 3 allanamientos en la capital. En Cruz del Eje rescataron a un potrillo que había caído un canal de riego. Ocurrió durante la madrugada del martes con la intervención coordinada de la policía de Córdoba, el DUAR y los bomberos voluntarios. Perú implementará nuevas sanciones en las escuelas. Pelo corto, nada de maquillaje y expulsiones. La presidenta Keiko Fujimori anunció un conjunto de medidas que apuntan a restaurar el orden en las escuelas. Lo de orden en las escuelas, entre comillas. La mandataria subrayó que la violencia entre estudiantes, así como las agresiones hacia miembros de la comunidad educativa, demandan una respuesta firme, oportuna y responsable. Se anunció la reinstalación de las expulsiones, enfatizando que los alumnos problemáticos no estarán más en las aulas. Fujimori destacó que al maestro se lo respeta. No se tolerarán el bullying, la violencia escolar y el acoso sexual. Este anuncio fue realizado en Chaclacayo durante la presentación de los lineamientos para la gestión de la disciplina escolar. No se permitirán maquillajes, uñas pintadas, pelos excesivamente largos y pintados. Se va a regular la longitud de las faldas escolares para mantener una presentación adecuada en las instituciones educativas, anunció el ministro de Educación, José Antonio Chan.
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0: 6 décimas, la temperatura está rico, ¿sí? La humedad es del 90%, viento del sur a 6 kilómetros en la hora, cielo totalmente cubierto, la visibilidad reducida a 5 kilómetros por llovizna. Hay muchos mensajes de la gente checa.
1: Aguante el Titi Chabatoni.
0: Gracias, gracias, loco. Gracias. El profe Gastón.
2: Che.
0: Gracias por el saludo, amigo Titi. Y mándale un saludo para mi amigo Prato también. Gastón Baldata. En el día del psicólogo.
3: Uy, te gasté un charte.
0: Que te ha contestado también el saludito Roberto Carlos Prato.
2: Un crack.
0: De aquella vieja época, sí, que sí, se conocían cuando eran jóvenes.
2: Sí, sí.
0: Dos jóvenes, sí, sí, venidos de, sí, la, sí, localidad de Elena, a la, sí, ciudad de Córdoba. Los hermanos Val. Amigo, te estoy,
2: si
0: mi amigo.
2: Si te contara.
0: Mi amigo, el Cava.
2: Era peor que yo cuando salía.
0: El Cava Mantelli de Belville.
2: Sí.
0: Para el que preguntaban de cenar esta noche y ver el partido.
2: Sí, ¿qué dice?
0: A ver.
4: El mensaje venía haciendo las compras y no te venía escuchando. Escucha, sí, los esperamos, esperamos. Pasamos el partido y pasta, lomito, milanesa, milanesa rellena, que es la especialidad de la casa.
0: Vale.
4: ¿Viste, claro? Los esperamos, sí, sí, con los brazos, claro, abiertos, como siempre.
2: Mira, ahí está.
4: Te mando un abrazo grande.
0: Qué bien que se ponga. Así que esta noche, para los que estaban preguntando en Belville, dónde ver el partido y comer.
4: ¿Viste, claro? Los esperamos, sí, sí, con los brazos abiertos, como siempre.
0: Mira, ahí está. No, que tenía la radio puesta en el celular, por eso tomó el audio de la radio.
2: Ahí está el negro de Belville, que Laura, ¿ves?
0: ¿Cómo?
2: ¿Viste que no son todos iguales?
0: Así que para los que están preguntando de esta noche, che, somos viajantes, estamos yendo a Belville, ¿dónde podemos ver el partido Boquita esta noche, comer bien? Comedor italiano de mi amigo El Cabo. ¿Se van a la calle Córdoba?
2: Sí.
0: ¿Entran a la calle Córdoba? No, no, no, un comedor, pasta, pasta. Si vayan ahí, comedor italiano. No es, claro, comedor. Si fuera comedor.
2: No, una parrilla.
0: Claro, no, una parrilla. No, comedor, comer italiano. ¿Qué, claro, come lo italiano?
2: Las pastas.
0: Pasta, pues, come lo italiano.
2: Pastas, bueno, pizzas.
0: Comedor italiano. Y. Calle Córdoba. Y. San Martín. Ahí, a metros de San Martín. Sí. Ahí está, mi amigo El Cabamán.
2: Bien.
0: Van esta noche ahí. Y se venimos de parte de Titi. A ver el partido de Boca. A comer unas ricas pastas. La especialidad también está la milanesa rellena. Pero yo les aconsejo las pastas, no falen. Pasta del italiano, de mi amigo El Cava. Y la Marielita, ¿no? Que es la que más labura en este caso. Vamos a decir, si dice. Bueno, están todos invitados. Y si quieren dejar el costo de lo que van a comer esta noche a nombre de Roberto Prato, no hay ningún tipo de problema. Le dicen al Cava a nombre de Roberto Prato.
2: Sí, sí, y después paga el chavata.
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Encuéntrense, hola, qué linda la Pepa Trula, señores. Saludos a toda la gente que está escuchando la Popo en vivo a través de YouTube. Casi 7000 ya escuchando la Popo en vivo. Muchos dejando mensajes. Alejandro dice buen día, Titón, amigos. Quiero mandar un saludo muy grande para mi tío Lino, para el primo José. Andrea Salcedo, buen día, bendiciones. Dios bendiga a la Argentina y el mundo. Chabatón. Claudio Goizueta. Los que escriben a la radio son brutos e ignorantes, dice Claudio. Ah, mira vos, vos sabes señalar, pero espera que te vean. Decía la canción de No te va a gustar, que siempre utilizo esa frase. Diego me dice, Titón, qué buena noticia lo de las escuelas. Mi hija se levanta 2 horas antes para pintarse. Ja, ja, ja. Yo le digo, ¿qué vas al cole, estudiar o a desfilar? Eso es en Perú. En Perú, Perú, ¿eh? En Perú que van a hacer eso. De los tantos mensajes, señores, en YouTube, escuchando la voz.

0: Saludo grande para Luquitas. Chavatore, hace unos pocos meses dejé mi trabajo fijo para animarme a trabajar de forma independiente. Como viajante, vendedor, comercial de Fauno, una marca de anteojos para ópticas. Deseame mucha suerte, Titón, por favor. Luquita, querido. Toda la suerte del mundo, hermano.
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0: Bueno, chicos, cerramos. Martín Michelito, en el viernes te vi comentando por la transmisión de YouTube, el partido Instituto. ¿Hay necesidad de hacer la cara tan fiera? Dice Martín. Bueno, es la cara que uno con la que uno ha nacido.

0: Ah, no lo hacías a propósito.
1: No. Ven la cara de un. ¿Qué te pasa? Algunos han tenido la suerte de salir lindos. Estamos hablando por fuera, ¿no? Siempre.
0: Claro,
1: obvio. Sí, sí, estamos hablando de la cara por fuera.
0: Sí, sí, sí. La fachada.
1: Sí, sí, la fachada, la fachada. José Mesetito, ¿viste que cuando Argentina perdió la final del mundo no salió el sol por una semana? Ahora, desde que se retiró Messi, no volvió a salir más el sol. ¿Será que hasta el cielo hace su luto? Mierda, para todo tenemos que leer cada cosa.
0: Está lleno. Está plagado.
1: Y después pongo un tema. Después pongo a Anthony Quinn haciendo un consejo, ¿viste? Todo. Claro, con razón. Claro, no agarran los.

0: Venga. Nico Valdi, señores, con el chofer y el lobo. La típica argentina. Hay muchos mensajes de la gente, chicos. Pasito, pasito. Es una pavada lo que te voy a pedir. ¿Sí, entonces si no lo piden?
1: Y aquí estoy.
0: ¿Para qué te mandan el mensaje? ¡Ah, rearte! Te voy a pedir una pavada lo que te voy a pedir. ¿Y para qué lo pides? ¿Podrías pasar alguna otra versión de las canciones del Plan de la Mariposa? Esas versiones que pasan son muy apagadas. Ponente alguna de cuando tocaron en el Movistar Arena, cuando tocaron en Argentinos Junior, o alguna versión de estudio que son más power. Dice Juan. Pero como vos le dijiste una pavada lo que pedí, así que, ¿para qué me lo pasas? Sí, una pavada. Leandro, ese titón, son unos grandes locos. ¿Podés poner Summertime Sadness de Lana del Rey? ¡Oh! ¿Cómo está la audiencia, Prato, no? Tremenda. Pidiendo canciones. ¿Te gusta Lana del Rey, Prato, o no?
2: No lo sé.
0: ¿No escuchaste Luna, nunca Lana del Rey?
2: Sí, la debo haber escuchado, pero no sabía que se llamaba así.
0: ¿Cómo está la audiencia, loco? Este tiene un poquito, porque si no, tenemos que volver al temita ya.
2: Claro.
0: Si vamos a poner todos temas pedidos así, tenemos que volver al temita ya. Entonces no tiene ya. Sentí Lana del Rey, escuchá.

0: temazo de Lana del Rey. Qué ausencia. Esto nos incentiva para mañana, Prato. Sí. Armar una nueva, linda lista de música bien completita.
1: ¿Cómo la de hoy?
0: Sí, como la de todos los días, poniendo cosas. Y de golpe pasamos de Lana del Rey y este es uno de sus grandes éxitos a esto, por ejemplo. Escuchá.

0: 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La música de la vaina para todo. Dame una, Roberto Carlos. 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
1: dame una, dame una, dame una, dame una, dame una. Bueno, juega Boca hoy 21:30, recordemos, frente a Vasco da Gama, partido de ida de Copa Sudamericana.
2: Ah, fase... hoy no comento yo.
1: Ah, no, no, no, no, hoy no. No, no.
2: Pobre Boca, pobre Boca.
1: ¿Cómo pobre Boca?
2: Sí, pobre Boca.
1: ¿Cómo pobre
2: Boca? ¿Sabes qué para Instituto y Boca volver a jugar después sin los comentarios de Chabatoni?
1: Ah.
2: Para los jugadores, yo pienso en los jugadores, ¿no?
1: Ah.
2: No tener esa opinión de Chabato, ni mi va a ser duro, para el Instituto también va a ser duro, ¿eh?
1: Ah.
2: Volver a jugar los jugadores, ¿viste? Con esa falta de motivación de que no está el Titi comentando. Pero bueno. Póngale, muchachos, póngale. Son profesionales, se deben a su público.
1: Sí, me imagino. Partido de semifinales. Boca y su probable para esta noche. Montero, Lozano, Di Lolo, Herrera y Blanco. Ascacíbar, Delgado, Flores, Palacio, Villa y Merentiel, la probable de Rodolfo Arroba Arena para jugar esta noche, obviamente. Sin Paredes, lesión.
2: Ahí están dando en TN, mira, ahora. Ascacíbar, Alarcón y Delgado, el mediocampo confirmado. Que las dudas serían Flores o Villa y Merentiel o Valencia.
1: Yo tengo que la duda es Villa o Romero.
2: Ah, yo ahí en TN estaban poniendo ahora.
1: Pero bueno, tiene varias dudas, se ve, evidentemente, a Robarrena.
2: Titón, para los buenos temas, pasate corazón embustero por el gran Titi Chabatoni. Ay, ¿cómo están hoy con los pedidos de la música? Por favor, loco. Anthony Quinn, Daniel Altamirano, Lana del Rey, el plan de la mariposa. Y sentí.

Basta, porque si no tenemos que hacer el temita ya toda la mañana. Gracias por los pedidos, señoras y señores. Y este programa es así, pasa de Pelusa a Titi Chabatoni cantando Corazón Embustero. Sí, sí, sí. Y de Titi Chabatoni cantando Corazón Embustero, pasamos a esto.

0: gran Dua Lipa en vivo, señores, en el Alba Royal, perdón, de Londres. Un gran saludo para Xavier, ese titán, y a todo el equipo. Acá estamos con Bigordi, Laos. Preparando un guiso de lentejas, Chabatoni. Acá llueve ya hace 5 días. Tenemos que salir en canoa, Chabatoni. Abrieron las 18 compuertas de la represa de Yaciretá, porque era impresionante la cantidad de agua que llueve. La represa se encuentra en mi localidad, en Usangón, en Corrientes. Quisiera escuchar el tema de LP, Lost on You, o algo de The Police. Cada vez que respira, saludos y bendiciones para todos. Es muy lamentable la situación que están viviendo en el litoral. Sí, es cierto, han abierto la represa y se espera ahora una gran crecida, sobre todo el río Paraná. Así que, bueno, se está siguiendo atentamente todo este fenómeno que muchos lo asocian al Niño, las inundaciones en el litoral, la crecida que mantiene en alerta a todo Corrientes, a Entre Ríos y también a Santa Fe.
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0: Chicos, cerramos.
12: Fíjate si podés mandar a la policía, acá están cortando, acá no dejan pasar. Desde Campo de la Ribera hacia la terminal. No sé, son unos 10, 15 personas que están cortando la costanera.
0: Atenta parata.
13: Sí.
0: ¿Escuchaste?
13: Sí.
0: Corte, aparentemente, una protesta de ser esto, ¿eh? Costanera, unas 15 personas. Mano que viene hacia la terminal desde Campo de la Ribera. Es larga esa costanera, no sé a qué altura será. ¿Será la altura de Campo de la Ribera?
13: Claro, por lo que dices, a la altura de Campo de la Ribera.
0: Están cortando la costanera, la mano que va a la terminal desde Campo de la Ribera.
13: Claro.
0: Bueno, atentos a los que circulan, a los que entren, es un lugar para entrar a Córdoba, ¿eh? Así que atentos a los que circulan por el sector.

vecinos de Córdoba denuncian que una obra de cloaca les impide salir de sus casas. Es una vergüenza, dicen los vecinos. El reclamo se concentra en la calle Francisco de Alarcón al 1200 y sus alrededores. Aseguran que los vehículos quedan empantanados. Los camiones de basura no pueden ingresar y las lluvias empeoran la situación.

0: Córdoba se prepara para la quinta marcha federal universitaria. La movilización partirá este jueves desde la ciudad universitaria y contará con un acto en el centro. Habrá protestas en distintos puntos del país en reclamo del cumplimiento de la ley de financiamiento universitario. Los alquileres subieron más que el doble que la inflación desde la desregulación. Desde noviembre del 2023 hasta agosto del 2026, los precios de los alquileres acumularon aumentos de entre el 757 y 869%, mientras que la inflación regional se ubicó entre el 319 y el 344%. La Fórmula 1 volverá a África en el 2030. La máxima categoría del automovilismo regresará al continente africano después de 37 años sin carreras. ¿Y Argentina, che? El proyecto contempla un acuerdo por al menos 10 temporadas. La sede estará en Bujesera, una localidad ubicada a unos 40 kilómetros de Kigali, la capital de Ruanda.
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0: Lo nuevo de Taylor Swift, Patient Zero.

Es linda también la ciudad de Córdoba, si eres 14 grados la temperatura, estamos en Córdoba, chicos. 86% de la humedad del viento del sudeste a 6 kilómetros en la hora. Visibilidad sigue reducida, Luco, 6 kilómetros reducida por llovizna, la máxima para hoy.

0: Claro, sí, sí. Depende qué tan grande sea.
1: No, lo que debe ser ahí para limpiar, te la debo, mamita, querido. Abrí las ventanas ahí, chao.
0: Uy. Claro, no, no.
1: Qué chiste, piloto. Bueno, Angie, me dice Titón, te escucho todos los días, gracias por ser un gran compañero y sacar una sonrisa siempre. Muchas gracias, Angie. Ivana, Titón, ayer fui a un cativo, un torneo infantil. Debe ser el fútbol.
0: Sí, eso. Sí.
1: Acompañé a mi sobrino, juega en Belgrano. Había un equipo de Belville que se llamaba River. Pero tenía los colores de Boca.
0: No me diga.
1: Se me infartaron los ojos. No entendía nada. ¿Vos me podés contar esa historia, por favor? Yo soy hincha de River. Me quería matar, Chabatini, pero soy hincha de River, dice Ivana.
0: Contar, Chabatini, que no lo contaste nunca. Dale, contar, contar.
1: Otra vez. ¿Quieren que les cuente esa historia del club? Salió por todos lados, hermano.
0: Pues no, nota por todos lados.
1: Vamos a hacer una cosa. Sí. Escucha. Ivana, mira, yo voy a ir a Google ahora.
0: Sí.
1: Y pones el club River que usa los colores de Boca. Enter.
0: ¿Cuántas notas te salen ahí, chaval?

0: Está de La Voz del Interior, sí. Está la nota de TN, está la, el sitio losandes.com, cadena 3, todos explican la historia. Solamente tenés que ir a Google, pone el Club River que usa los colores de Boca. Una historia ya recontra conocida, que no la voy a contar de nuevo.
1: Contásela, dale.
0: ¿Por qué siempre que...

0: Arte siempre me sentí con qué temazo de callejero, chavatón. Y ahí estamos muy bien riarte con la música, ¿eh? Amplio. Amplio, amplio, amplio, amplio. Cuando le tiré Anthony Quinn,
1: sí,
0: esta manera, ¡ah! Y dijo, bueno, acá se puede ir a cualquier lado, dijo. Y está
1: yendo, salió.
0: Y está yendo por cualquier lado con la música. Muy bien, Riarte, sí, muy sí, bien. ¿Tenés información, Prato, del corte y el acceso a Córdoba?
1: Sí, lo que nos preguntaban en Costanera, a la altura del Campo de la Ribera. Familiares y allegados de un joven fallecido en un siniestro vial ocurrido durante los primeros días de octubre sobre la ruta E53 están manifestando, realizando un corte en Costanera y Monte Agudo, mano hacia el centro. Están solicitando a la presencia de los medios de comunicación para poder expresar públicamente su pedido de justicia por este accidente, reiteramos, ocurrido en los primeros días de octubre.
0: Bueno, están cortando entonces a la altura del Campo de la Ribera.
1: Sí, Costanera y Monte Agudo, mano hacia el centro.
0: Mano hacia el centro, perfecto, no pasa nadie por así. Adrián Meseritón, contale la historia, Cucú, del Club River, que usa los colores de Boca. Ya sabemos que por Google está la respuesta, pero queremos escucharle tu voz. Y si no te gusta repetir, elegí otra chamba, loco, no sea locutor de radio. Dice, ah, no, Dios, querido. Fundaron un club de fútbol en Belleville.
1: Sí.
0: Estaban ahí, se juntaron. Vamos a fundar un club de fútbol. Listo, vamos a fundar un club de fútbol. Estamos hablando de allá por el año 1920 y pico.

0: Ajá. ¿Cuántos eran?
1: Dice, ¿cuánto le, qué le ponemos? River, no Boca. No, River, no Boca.
0: Claro, había hinchas de
1: River, no Boca, River, bueno, vamos a votar. Vamos a votar. A ver, todo lo que dice River. 1, 2, 3, 4, 5, 6, 7, 8, 9. Todo lo que dice Boca. Empate.
0: Ah.
1: Empató la votación.
0: ¿Y no estaba Julio Cobo ahí?
1: No viene ninguno más. No, fíjate si pasa alguno. Pero, no,
0: ¿para desempata?
1: ¿Para desempata? No, no, no. Bueno, vamos a hacer una cosa. Vamos a hacer un sorteo. El que gana, elige.
0: Claro.
1: Si le ponemos de nombre de un club, la camiseta es del otro.
0: Es del otro.
1: Y si le ponemos el nombre del otro, la camiseta es del otro.
0: Y viceversa.
1: ¡Vamos todos de acuerdo! ¡Sí! Se siente.
0: Tampoco era.
1: Este, tenemos ahí este de nosotros. Bueno, el de los bomberos, el cuento de los bomberos, claro. del Nerón.
0: Sí, sí.
1: Los bomberos de Belleville.
0: Claro.
1: Esa historia, ese cuento tiene mucho de verídico.
0: Claro.
1: Después de eso, mantengan el foco, ya vamos. No.
0: Eso es lo más verídico que tiene.
1: Que nombra, incluso los que nombra el negro en el cuento, todo.
0: Son personajes reales.
1: Bastante verídico. Bueno, y acá también. Bueno, sí. Hicieron el sorteo y ganaron los de River.
0: ¿Siempre gana River?
1: No, en los sorteos sí.
2: Sí.
1: En el escritorio siempre.
0: ¿Cómo?
1: El sorteo lo hicieron arriba en el escritorio.
0: Sí.
2: Saca la baila.
1: Contando toda la historia para todos.
0: Sí.
1: Bueno. Estaban en el escritorio, vamos a hacer sorteo arriba del escritorio. Sí, el escritorio, sí. ¿Quién gana en el escritorio?
0: Y ganó River, ganó porque River, se llama River, claro, claro, claro.
1: Y entonces todos festejaban, vamos a poner River, River, River, pero la camiseta de Boca.
0: Claro.
1: Esa es básicamente.
0: La historia.
1: ¿Qué te reí, River?
3: Te pelean entre seis, vos.
1: Bueno. Dice, eran 6, dice, no se pusieron de acuerdo de llegar a 11.
0: Bueno, 3 y 3. ¿Qué quieres?
1: No eran 6. No le hagan caso.
0: Bueno, habrán sido 8 entonces.
1: Dicho sea de paso, hermano, saludos muy grandes para la gente de River, que metieron un triunfazo este fin de semana.
0: Ah, ¿sí?
1: Están peleando por mantenerse en la categoría.
0: Ajá.
1: En la máxima categoría. Les cuesta mucho a River de Belleville. Después de muchos años, están en la máxima categoría del fútbol de la Liga Belvillense.
0: Y le está costando mantenerse.
1: Le está costando mantenerse y está peleando por mantenerse y a su vez por entrar entre los 8. Así que lograron un triunfazo el otro día.
0: Mira.
1: Creo que le ganaron a Matienzo y están ahí en la pelea. Así que un gran saludo para mis amigos del club River Plate de Belleville, que lleva los colores de Boca. ¿Listo?
0: Sí, listo.
1: ¿Te los expliqué?
0: Sí, sí.
1: Bueno,
0: ganó River entonces.
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0: Online. Este mesito María, te vamos escuchando desde Bombinhas, Brasil. Visitando a mi hijito Paulito, que vive acá, y queremos escuchar el tema Peau tu tatuau, el tema que fue el hit de la semana pasada.
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0: Quiero comer su bondad. 11:41, chicos, cerramos. Cerramos. Franquito, besetitón. Che, ¿por qué te nombra Rodrigo en el tema Lo Mejor del Amor? No.
8: Me parece que te joda.
0: Sí. Y si otra pregunta, me dice Franco. De noche, ¿cae granizo? Ah, esa es tuya, espérate.
8: Esa es tuya. Sí, pero es otra historia tuya, así que.
0: Qué cosa la gente, loco. Y lo más lindo, Prato, que capaz que ya a esta altura hay gente que no sabe por qué mi nombre es Rodrigo, sí, y que no conoce la historia de Granizo, ¿no?
8: Ah, también, es cierto.
0: Y bueno, y así va pasando la vida, seguimos.

La Negrita Videla. Más de 7500 escuchando la Pop en vivo a través de YouTube, ¿eh? Saludos a todos los que están ahí. Karina Medrano, que hizo la Titi. Buen día para todos. Dani Colque, Titonzo y Dani. Pásame el tema Do You, de María Becerra, Justin Bieber. Joana Gómez, buena la radio. Pásame el tema de la Mona Jiménez. Carolina Martínez, Titón, Moreno, Buenos Aires. Acá lavando y escuchándolo, chicos. ¿Qué más? Sergio Ríos, Titón, saludos para el riojano que se apure con la mezcla. Abrazo grande desde Villa Carlos Paz, desde Pico Truncado, Santa Cruz. Muy bueno el programa, dice Santiago y Lore. Algunos de los que están también escribiendo y mandando mensajes a través de YouTube están escuchando.

0: Saludos grandes para el CC, Titón, te escucho siempre. Saludos a toda la gente de Villa del Soto. Acá suena full la popo en Villa del Soto. ¡Vamos, Villa del Soto, viejo! ¡Dame una, Roberto Carlos! ¡Dame una!
1: Se despidió Shakira de su gira por Europa después de 13 shows en Madrid. En la gira Las Mujeres Ya No Lloran World Tours. Y en el último show dio un agradecimiento muy especial. Dijo Shakira: hoy especialmente quiero darle las gracias a alguien que me ha acompañado y me ha ayudado durante toda la gira. Me ha ayudado muchísimo, ha estado trabajando detrás de la creación y de todos los detalles del Macondo Park. El Macondo Park es un parque especialmente diseñado en las afueras de Madrid para los shows de Shakira. 220.000 metros cuadrados tenía el parque. Y además siguió y dijo: porque en la vida todo se transforma, como dice Drexler. Quiero darle las gracias a este que en un día fue mi compañero y hoy es amigo del alma, Antonio de la Rúa. Antonio, muchas gracias, dijo Shakira despidiéndose de su último show en Madrid.
0: Antonito.
1: Antonito, claro.
0: Antonito.
1: Que fue su pareja.
0: Sí. Titón, somos él y Toto de Mendoza. Te saludamos desde Villa Ciudad Parque. Vinimos a la octubre fecha, Batoni. Te escuchamos siempre. Son lo más, loco.
1: ¿Ya terminó? Loco, ¿terminó ya?
0: No terminó el octubre.
1: Ayer terminó. Ayer, 12 de octubre, terminó la octubre
0: fecha. ¿No sigue este fin de semana?
1: No, fue el fin de semana pasado. Y este terminó ayer. Estos locos siguen ahí.
0: Y...
1: loco, terminó ya.
0: Se quedaron. Claro, exactamente. Claro. Hoy tres fueron dos fines de semana. Claro. Bueno, pero están ahí juntando las cosas.
1: Tantas
0: terminó anoche, se fueron a dormir. Ahora se levantan, juntan todo.
1: Así se despierta.
0: Arman todo. Hacen una buena despedida ahí en Villa Ciudad Parque. Y esta tarde arrancan para Mendoza y ahora dejan la cerveza y se van a Mendoza a su familia. Y así sucesivamente. Y bueno.

0: que la cora, señores, con Valentino aquí en la mañana para todos, Titón. Te comento que mi marido está celoso, dice Elsa. Porque yo escucho desde las 6 de la mañana hasta que terminas vos la radio. Y yo, para que no se enoje, cuando estoy en la cama, me tapo la cabeza con la colcha, me levanto y pongo los auriculares. Ja, ja, ja. Son muy divertidos, te molesto. ¿Me podías pasar el tema de la conga? Tengo que colgar. Coqui, desde Marul, arriba la popo. Mirá lo que hace ella para poder escuchar la popo temprano. Porque a él le molesta. Bueno. Algún día va a hacer algo que te va a molestar en serio. Y ahí va a decir, qué pavada es eso que no escuchas. Algún día, Prato, va a hacer algo que te va a molestar en serio.
1: Algo importante.
0: En serio.

0: Che, Titón, acá estamos desayunando con el compadre Palina. El Tano.
1: ¿Tano Palina?
0: Tanito, que era. Sí, acá en el centro, en la peatona, lo vi el Tano.
1: ¿Sí?
0: Sí, sí. ¿No qué hace el Tano acá? No, estoy esperando que me atiendan acá, lo vi en... Cargado con una...
1: ¿Cómo?
0: ¿Eh?
1: ¿Qué?
0: Está bien encargado con unas
1: cosas. Ah, encargado.
0: Sí,
1: ah,
0: sí, sí. ¿Qué hace? No, tengo acá reclama y si me han cagado. Me han.
1: ¿Cómo?
0: Recargado de unas cosas que me han recargado.
1: Sí.
0: Dice que no te olvides de encargar los salames y los quesos, chavatón. Solo para mi amigo Prato. Dice gorrita.
1: Ah, porque se dedica a eso ahora el Tano también.
0: Mira, la foto.
1: Vende, vende embutidos, salame, ahí, queso.
0: ¿El Tano?
1: Sí, sí, sí, sí, sí,
0: sí, sí. Están desayunando. Mira, unas medialunas.
1: Sí.
0: ¿Este quién es tu amigo Aldeco este?
1: A ver.
0: ¿No es el amigo tuyo Aldeco?
2: Sí, este es el amigo Aldeco.
0: Es el amigo Aldeco.
2: Ah, qué pelea para ver quién paga.
0: ¿Son novios ahí con el... ¿No son novios con el Tano?
2: No, ¿cómo se
0: está siempre con el Tano?
2: Son muy amigos.
0: Son muy amigos.
1: Son muy amigos.
0: Digo, ellos estarán de novio con el Tano. Están todo el día juntos con el Tano. Digo, mejor viste comer.
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0: Entonces el tema tiene que grabar Cocolo. Decirle vos, a vos te va a hacer caso. El Ulises Llano le dijo que Cocolo va a grabar su primer éxito y es de Gary. Porque le gusta a Gary, ¿no? A Cocolo.
1: Fanático de Gary, sí, sí.
0: Fanático de Gary, sí, sí. Le encanta cantar las canciones de Ángel.
1: Sí, sí.
0: Es de Gary, el Ángel que canta. Sí, sí, sí. Tienen un tono parecido.
1: ¿De qué?
0: Cocolo.
1: ¿Qué Gary relataba?
0: No. Tienen el tono. El tono es parecido de Cocolo con Gary.
1: ¿Con quién? ¿Con Gary?
0: El tono de pelo.
1: Ah, sí, sí, sí, sí, sí,
0: el tono,
1: sí,
0: de pelo,
1: sí,
0: parecido, sí, de Cocolo, sí, con Gary, sí, sí.
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0: Bueno, chicos, cerramos. Federico Mesetitón, mandale el jingle, el satélite, llamando ya. Dale.
1: Estamos en octubre recién.
0: Sí, bueno, estamos en octubre, pero ya. Mitad de octubre, pero
1: sí, bueno, pero en noviembre.
0: Saludos desde Puerto Madryn, Patagonia, Argentina. Aguante. Ah, capaz que allá.
1: Allá ya es noviembre.
0: Allá, capaz que para allá.
1: Como
0: allá,
1: Venezuela.
0: Para allá va entrando más temprano.
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0: actuación y tu crecimiento, ¿no? Sí, en tan poco tiempo.
1: Tal cual, mil gracias, por eso la verdad que se ve reflejado en el público, tanto tiempo de ensayo, de trabajo, de todo lo altibajo que puede haber, se ve reflejado creo que hoy en un excelente show, la verdad que re bien también la organización, el horario, la gente, la verdad que estamos muy contentos.
0: Pablo, una elección también muy precisa, ¿no? De los temas, del orden de los temas, y bueno, y mucha pasión y hasta bueno, un acting, ¿no? En algún momento empezaste a cambiarte de ropa o a sacarte algo, bueno.
1: Sí.
0: Así que está pensado, ¿no?
1: Sí, está pensado, está todo armado y justamente está como bien... bien planteado, obviamente que siempre seguimos trabajando sobre eso, porque yo siempre digo, el 90% se hace fuera del escenario, y a veces que inclusive más, así que bien.
0: Dale, Pablo, felicitaciones, gracias.
1: Muchas gracias.
0: Bien, estamos de vuelta, ahora sí, ahí estamos enganchados de vuelta, bueno, una pausa, pero primer día, ¿no? Se ha dividido en dos. ¿Cómo estás? Bueno, seguime contando, ¿cómo estás?
2: Bueno, acá en esta mesa degustamos 25 alfajores de chocolate blanco. Por allá se hicieron chocolate negro y por acá...
0: ¿Qué te contamos? Bueno, nos corrimos un ratito del escenario principal, del número uno.
3: Así que es más que un producto, es sabor, es recuerdo. Y hoy todos van a probar un pedacito de alfajor que es el recuerdo de la falda que se tienen que llevar todos ustedes a su casa. Que disfruten mucho de todas las actividades que tenemos planificadas para estos 4 días, con los 2 escenarios principales, con los artistas que vienen ahora. Recién disfrutamos con la cocina en vivo con Denise. Y bueno, gracias por venir a la falda, por elegir, que disfruten.

Son las 12 y 31 minutos. Esos temas que ante los primeros acordes ya te emocionaron. Ya te emocionaron.

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Son las 12:34.

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Sammy, bueno, no te voy a nombrar. Pero gracias, gracias por esos cumplidos tan bonitos, ven. Por eso a mí me gusta hacer el programa, porque ustedes me levantan el ánimo, porque me dicen cosas lindas, me hacen creer que soy linda. No, yo hace tiempo que no dejé de ser linda. Se me es como el tema ese que pedía Silvano, que se me vino la vejez y nadie me avisó.

Mira, cuán amorosos son mis oyentes que me avisaron que hace 5 minutos que está lloviendo. Hace de ayer que estoy peleando con el tender sol, que lo traigo adentro, veo una luz, lo saco afuera, se vuelve a anular, lo traigo adentro. Bueno, y desde anoche lo tenía adentro. Se levantó mi hijo, lo primero que hizo me sacó el tender sol afuera y ahora sí, tenés razón, amigo. Está lloviendo. Bueno, mira, ya lo dejo, que haga lo que quiera. Roguemos que salga un ratito el sol, que me seque la ropa y si no, no sé, que haga lo que quiera. Tengo el tender sol que se me viene abajo de ropa.

enteramos que llegó la primavera. ¿A ustedes alguien le avisó? ¿Alguien les avisó que llegó la primavera? Yo, la verdad, que no me enteré. Es más, anoche estaba ya media descompuesta, así que apenas llegó mi hijo, me hice prender el calefactor porque yo renegué toda la tarde y no lo pude prender. ¡Qué mujer imbécil! Pero yo siento mucho frío, lo que pasa es que hay mucha humedad. Y ahora sí, amigo, tenés razón, está lloviendo.

saludo a mi querido amigo Marcelo también de aquí de Rafaela. Como les comentaba, bueno, mis repetidoras, Radio Amistad de Pilar, Radio Benja de Córdoba, Huerta Grande, Córdoba, FM Brother 88.1, la que me mantiene de la mano para que no me caiga.

Femenina, un saludo enorme a Néstor Lira y su hermosa familia. Espero que se encuentren todos muy bien. Y también me pueden escuchar a la gente de San Antonio Oeste, Las Grutas, que no me retransmiten por FM Signos. Yo sé que voy a volver, Pero bueno, hay gente que me sigue, mucha gente que me sigue a través de mi página web www.susanadichara.online. www.susanadichara.online.

Bueno, como les decía, también hay mucha gente que se suma de distintos lugares a través de mi página web www.susanadichera.online. Ahí, mientras escuchan en la página, al costadito está el icono de WhatsApp. Hacen doble clic y están en contacto conmigo. 3492-602-631 para su solicitado. ¿Vamos a pasar una tarde hermosa? ¿Lo proponemos? Sí.

te hice caso, amigo. Sí, llueve. No es una lluvia como wow, pero llueve. Y por lo visto va a seguir así todo el día, así que otra vez el Thundersol adentro. Es una lucha cuerpo a cuerpo, porque no es un Thundersol común. Es grande. Y es más grande que yo, obviamente.

Hola, Cristian de San Antonio Oeste, buenas tardes. O buen día, porque no creo que hayas almorzado todavía. ¿Cómo estás, amigo? Acaba de ingresar a la página oficial. Yo de acá controlo todo.

Bueno, ya se viene el tema solicitado por mi amigo Gustavo. ¿Cómo estás, Cristian? ¿Cómo pasaste el fin de semana? Contame cómo está el tiempo ahí en San Antonio Oeste. Ahí hace frío otra vez.

medida que se van comunicando, por favor, de distintos lugares, me comentan cómo está el tiempo ahí. ¿Qué sembraron ahí? Acá es lluvia. Miren que en el trayecto de mi vida he escuchado cosas. Ahora que siembran las nubes ya es raro. Pero bueno, todo es lamentablemente la tecnología. La tecnología es buena, pero es la que va a terminar con nuestro mundo, ¿eh?

0: Qué bonito tema, qué bonito tema, por favor. Y más cuando te lo dedican, uno, viste que está bueno apropiarse de los temas porque te regocija el corazón. ¿Cómo andás, Héctor Luis Rosales, mi querido amigo? ¿Cómo estás?
1: Hola, Su, buenas tardes, ¿cómo estás?
0: Bien,
1: Espero
0: amigo.
1: que esté todo bien. Te paso los datos del tiempo de acá de Huerta Grande, desde las
0: Dale.
1: sierras de Córdoba.
0: Sí.
1: La temperatura actual es de 12 grados. El viento sopla de allá, de Santa Fe, del
0: Mira.
1: este, a 13 kilómetros en la hora. La humedad del 79%. La visibilidad es solamente a 6 kilómetros y la presión atmosférica es de 1014 milibares. Espero que todos hayan tenido un buen fin de semana XXL. Por aquí la tuvimos fantástico, fantástico. A modo de envidia, ¿no? Tuvimos la Fiesta Nacional del
0: El
1: Alfajor, donde
0: alfajor.
1: salió ganador con el Alfajor de Oro, un orense de allá de la provincia de Buenos Aires. Una breve información para amenizar esta tarde, fría tarde, por supuesto, nublado, por
0: Por
1: supuesto,
0: supuesto.
1: neblina, por supuesto,
0: Supuesto.
1: y los cerros completamente cubiertos. Que tengan una linda tarde.
0: Gracias, amigo. Vos siempre con tu buena onda que es contagiosa. Amigo, vos que sos inteligente y que sabés de todo, ¿no es cierto que es verdad que siembran las nubes como ellos quieren para que llueva, para que los granizos sean más grandes, más pequeños? Porque yo estoy hablando de eso y dejaron de escribirme porque dicen que estoy loca. No, pero viste que es verdad, eso está pasando. Es obvio, no puede ser tantos días sin sol. Seguimos con la buena música.

0: siempre, equivocado o no, tener la capacidad de amar es un placer. A veces hay amores que no son correspondidos, a veces son amores imposibles, pero ya tener uno la capacidad de amar es lo más satisfactorio que te puede ocurrir. A ver qué me contesta mi amigo Héctor, si me contesta que estoy loca como todos, o vos qué opinás.
1: No, amiga, no, no, no, no. Esos son mitos. No, no, nada que ver, nada que ver.
0: No sé.
1: No, amiga, no, no, no, no. Esos son mitos. No, no, nada que ver, nada que ver.
0: Va, dentro de un tiempo lo vamos a volver a hablar. Por ahora lo dejamos así. Otro que me mandó al muere.
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0: Bien, sí, decidí subir un poquito de volumen porque hoy es martes. Hoy es martes, la gente se va a dormir la siesta, si no, y con esta lluvia, Qué lindo para mirar una película acompañada tomando unos matecitos con la mesita en la cama. Aunque no me gustan las migas en la cama, pero sin comer, tomar mate. No. Y si comes, por favor, poneme las miguitas en la mesita.
1: 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Oh, no.
0: Es decir, es un día que llama a estar acompañados. Y bueno, y lamentablemente mucha gente estamos trabajando, no nos podemos ver, no nos podemos encontrar. Ahora, hay una cosa que es un poco lógica, ¿no? Cuando uno tiene interés, siempre se encuentra un momentito para encontrarse. Aunque sea 5 minutitos para verte, para ver cómo estás, cómo te sentís, qué haces. Y ya eso es como que te alegra el día. Che, ¿qué pasa con la gente de Paso de los Libres? No me diga que el cable, el agua le llevó el cable. Cuiden el cable ahí en Paso de los Libres, por favor. Mi gente querida.

Cristian de San Antonio Oeste, no me digas que me hizo la de todos los días. Vino, entró, escuchó y se fue. Oh. Están rebeldes mis ovejas. ¿Qué pasa?

6 minutos nada más. Voy a estar saludando a quienes auspician la tarde de Zoo. Desde aquí, desde Rafaela. Y también desde Paso de los Libres. Pero necesito saber si estoy saliendo allá o el agua se llevó mi cable.

vamos a poner la alegría este día martes. Anoche un amigo me decía que los martes son más difíciles que los lunes, y tiene razón, porque el lunes como que venís entregado, viste, el martes ya te cuesta porque te das cuenta que sigue la semana. Así que me cuesta hacerlos hablar.

Hola Alicia, ahí estamos en Paso de los Libres. ¿Cómo estás, amiga? ¿Qué pasa? Que no me están llegando los WhatsApp. Hola Su, hola Alicia, querida. Che, qué perro grande que tenías ayer en la puerta de tu casa. Qué hermosos los caballos. Vos sabés que son los animales que más... Bueno, yo amo todos los animales. Acá en el complejo seguramente ya me dijeron, esta vieja está loca. Porque yo salgo y acá lo único que se pueden tener son gatitos. Porque no te admiten otra mascota, porque es silencioso el complejo. Y abro la puerta y hay, me da una la ventana del departamento de arriba, de enfrente, dos gatitos. Yo les hablo, hola, mi nene, los gatos me miran y la señora de adentro dirá, esta vieja está re.

0: Yo tenía una, sí, Nina, vive, pero lo que pasa es que me abandonó. Cuando vino a vivir mi hijo, por un tiempito, cuando tuvieron que entregar la casa, que me lo llevé a mi casa donde vivía anteriormente, trajo su perro, la Pancha, que más que perra es como tipo potrillo de grande. Y ella un día miró de allá arriba, la vio y nunca más volvió. A ver, menea.
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pero no, no es que lo abandoné. Yo hablé con la señora donde lindaban nuestros patios y ella eligió su casa. Se fue allá. Ella tiene dos gatos varones, ella es una nena, gracias a Dios está operada y fue aceptada totalmente. Y me dice la señora, quédate tranquila porque ella duerme adentro. Dice, duerme en mi placar. Es gente que tiene muchísimo dinero. Claro, le gustó más la casa, por supuesto. Y viste las personas que tienen esos placares totalmente abiertos, que son hermosos, que es una habitación prácticamente. Bueno, dice, ella duerme en un rinconcito ahí arriba las prendas, así que está resguardada. Pensé en ir a visitarla, pero no, porque me va a hacer mucho daño, porque yo la quiero para mí, yo la amaba, la amo tanto. Pero bueno, me quedo tranquila porque está bien cuidada. Hola, Susana, de Paso de los Libres. Buena, Susana. Hola, tocaya. Ahí, Ali, está en la cocina. Te escucho y cocina. Bueno, que mueva la cadera. Historias.

esperar, voy a esperar un ratito que se junte un poquito más de gente para hacerles una pregunta. A ver qué opinan ustedes. A ver, Susana, vos que estás ahí esperando que Ali termine con la cocina, contame cómo está el clima en Paso de los Libres, Corrientes.

y va. Ah, con trueno y todo el asunto, Buena Susana, Ali en la cocina, te escucha y cocina acá, súper lindo soleado. Ay, ¿no ves? ¿Viste? Y hay gente que cree que no siembran las nubes. Pero por favor, te lo pido. ¿Cómo puede ser que acá esté lloviendo con truenos, con relámpago, con lluvia? Y ahí esté totalmente soleado. Bueno, termino el programa y salgo para allá. Susana. Susana y Ali. No es normal que en una zona esté lloviendo terriblemente y en la otra esté el sol. No.

acá parece que se viene el cielo abajo. La manera que truena, por favor. Gracias, Gustavo, por avisarme, porque yo ni enterada que llovía. Ahora sí, con auriculares y todo, escucho los truenos, pero por favor.

Hola Silvano, ¿cómo estás querido? ¿Cómo pasaste el fin de semana? Él también es muy familiero, siempre lo veo con sus hijos, con sus nietos, así que espero que la hayas pasado muy bien. Y si no, agarra su moto y ruta. ¿Cómo estás, amigo Silvano? Hola, buenas tardes, dice, a ver. Dice Silvano, buenas tardes, ¿me pasás ese tema? Gracias, contigo me perdí. Bueno.

En Paso de los Libres, soleado, ¿no ves que estamos todos locos? Acá lluvia torrencial con truenos y todo. Ya se viene el tema que me solicita Silvano. ¿En tu barrio llueve? Porque ahora tenemos que preguntar así. ¿En tu barrio llueve? Silvano.

Gustavo es un romántico empedernido. Él no para de escuchar música romántica. Por mí también, si por mí fuera, también haría un programa de toda música romántica. Pero por ahí la gente está trabajando y se duerme, ¿viste? El que no tiene... ¿viste? Hay gente que le gusta escuchar música romántica y otros que se duermen si trabajan con música romántica. Pero bueno, yo siempre voy a complacer mi gente. Así que Gustavo quiere escuchar Los Enganchados de Trinidad con Leo Mattioli. Dale, en un ratito. Ya se viene el tema solicitado por Silvano también, ¿eh?

Bueno, como siempre, mi gente, se comunican al 3492-602-631 para su solicitado. Ustedes saben que hasta las 16 horas estoy con ustedes. Ya se vienen los solicitados de Silvano. Se viene también Trinidad con Leo para Gustavo. Vamos a esperar que llegue, no sé, mi amigo Cristian llegó, saludó y se fue. 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

También agradecemos a la terapeuta ocupacional Agustina Imov. Ella dice que si tenés más de 60 años o conoces un adulto mayor y querés mantener su mente activa, para ello realiza los martes, hoy, de 15:30 a 17 horas, un taller con estimulación cognitiva, guiado por ella, por supuesto, en Pedro Abantay 508. También hace acompañamientos a niños en el colegio que por ahí, viste, les cuesta concentrarse. Con eso que están todo el día con el celu, están ahí fijo. ¿Vos nos ves que en el celu? Ah, ¿cómo se concentran, mi amor? Le hablas ni te escucha. Pero en el cole les cuesta después concentrarse en lo que la maestra le dice. Bueno, Agustina los puede acompañar al colegio si vos los deseas, o puede ayudarte en tu hogar a hacer las tareas, a enseñarle lo que no prestaron atención en clase. Ahora sale el sol, ¿no ves? Estamos todos locos, me estoy volviendo loca. La una, la dos. Bueno, o si tenés un adulto, o si tenés un adulto mayor en tu casa que necesita un poquito más de atención para mantener su mente activa, su cuerpo activo, comunícate con Agustina Imov. Ubícala en el Instagram, Agus Imov. Ella te lo puede atender el tiempo que vos estás trabajando, quizás un par de horitas. Lo acompaña, le hace hacer tareas activas, manuales, físicas, para que el abuelo se sienta acompañado y se sienta también activo, que es lo más importante, ¿no? 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No me digas que no tuviste tiempo. En un ratito nada más voy a estar pasando los auspicios de FM Enigma 96.5 porque también son mis amigos.

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A ver, una preguntita. A ver, mi gente, una preguntita. Entre mate y mate. Ah, bueno, algunas mujeres están almorzando todavía. Mis amigas, que ellas me encanta porque ellas no tienen horario, son como yo. ¿Se puede amar a alguien sin conocerlo? Si querés, no te nombro. Pero se puede, ¿te podés enamorar de alguien sin conocerlo?

0: Son las 2 y 59 minutos.
1: Vamos, ya se vienen los solicitados, 3492-602-631.

esta es la pregunta, de que si se puede querer, se puede querer a alguien sin conocer. Me dicen, yo creo que sí, Su. Se puede. Si te hablan bonito, se preocupan por vos, cómo estás, cómo amaneciste y te gusta cómo se ve. Sí, digamos que es un amor ilusionario, pero hace mucho bien. Hace mucho bien que te saluden por la mañana, que te pregunten cómo fue tu día. Te pone bien. Después no se sabe si lo vas, me dice Ali, ¿no? Después no se sabe si lo vas a llegar a conocer. A mí me pasó, pasa, suele pasar. No lo conocí nunca, bueno, pero ese tiempo lo viviste con alegría, con amor. Te sentís querida, te sentís protegida, ¿verdad? Yo también tuve uno así, un oyente era. Me llamaba a la noche, me mostraba su living, donde era su momento de relax, me compartía la música que él escuchaba, todo muy lindo, pero después desapareció. Pero bueno, ese tiempo lo disfruté, porque la verdad que cuando me llamaba a la noche y compartíamos la música, porque él me decía, mirá, Su, esta es la música que yo escucho cuando estoy en mi momento de tranquilidad, que eran cuando los niños dormían y la mujer se ve que todavía no llegaba de trabajar. Eso es lo feo. Si vos te ponés a analizar, no es lindo, pero bueno, viste, uno que necesita tanto amor lo recibe porque hace bien al corazón. Dice Alicia, sí, hoy tengo ganas de bailar. Claro, ustedes tienen sol, mi amor. Acá llueve, truena. Pero se puede bailar adentro, ¿eh? Sí, claro, te mantienen el corazón activo. O sea, no te sentís tan sola. Te sentís protegida. Bueno, el tema que solicitaba Silvano contigo me perdí.

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Yo sé que muchos de nosotros estamos pasando por... Mira, a mí me han pasado cosas este último tiempo que pensé que nunca las iba a poder solucionar. Y de tanto rezar, de tanto pedirle a Dios, inclusive de rodillas, no me da vergüenza. No me da vergüenza decirlo. De rodillas, hablando con Dios. No hace falta Padre Nuestro, Ave María, Gloria. Se rezan, pero hablar con Dios y dejarle el problema a Él, de a poquito todo se va solucionando. Así que vamos, mi gente, todos tenemos problemas, pero todo tiene solución. Simplemente tenemos que saber esperar, porque a veces nosotros queremos que se solucione ya. Y sabes una cosa, somos muchos sus hijos los que lo necesitamos. Y lo pedimos de todos lados, toda la gente, que creyente por supuesto, que ruega, que pide, espera su momento. Pero sabes una cosa, quizás demora un poquito, pero Dios siempre llega justo a tiempo.

Yo estoy pasando por momentos muy difíciles, más de lo que ustedes se creen. Pero ¿saben una cosa? No quiero que ustedes la pasen mal, quiero que estén bien. Me gusta escucharlos, me gusta sentirlos contentos. Ay, hablando no escuché a Jorge Manso hoy.

Mire, lo último que les digo, mis amores, porque ya me tengo que retirar. Es increíble cómo ha pasado de rápido este momento. La vida es tan sabia que las decepciones solo hacen pedazos el corazón y no los pies. Así podemos levantarnos y seguir adelante, ¿ok? Lo que no dejas ir, lo cargas. Lo que cargas, te pesa. Y lo que te pesa, te hunde. Así que practica el arte de soltar, perdonar y dejar ir. Yo ayer le contaba parte de mis problemas a una amiga y yo le dije, ¿por qué no me pasa a mí? Y ella me dice, no, no cargues con culpas ajenas. Y tiene razón, debemos orar, debemos tener siempre la misma fe, como siempre les digo y no me voy a cansar de repetirle, la fe, la confianza, la perseverancia, la esperanza. Pero no carguemos con culpas que no nos corresponden, porque cada uno tenemos las nuestras. Mi querida gente, si Dios así lo permite, sé que lo va a hacer, mañana nos volveremos a encontrar. Esperemos verle la cara al sol, ¿no?

Hola, Ofelia querida, abrazo grande, mi amor. Ya terminó el programa, pero mañana nos volvemos a encontrar, ¿sabes, bonita?

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1: Bien, Ofelia, así se habla, mi amor. Dice hola, su sin sol y con sol soy feliz. Bendiciones, Ofelia. Todos tenemos que aprender de Ofe, ¿eh?
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1: Bueno, y a pesar de todo lo que me pasó y me sigue pasando, pero Dios va aliviando de a poquito mi carga, ¿eh? Mañana, si Dios lo permite, estaremos nuevamente juntos, mi gente querida, porque la verdad que nos necesitamos los unos a los otros, ¿verdad? Y no tengan pereza. Ahí voy. No tengan pereza. No tengan pereza en contarme sus cosas, porque yo también las vivo. Y sufro con ustedes si están mal, y soy feliz si son felices. Así que los quiero con todo mi corazón y reciban todas las bendiciones de Dios. Muchísimas gracias. Hasta mañana.

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Este tema va dedicado para todos los que alguna vez sufrimos el corazón roto. Y dice...

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0: canción.
1: ¡Ay, Elena! ¡Os puedo dar un beso a todos! ¡Corre! ¡Claro que puede! Es que esta mujer es vitalidad pura. ¡Corre, corre! ¡Mira ella, vamos! ¡Ella es! ¡Venid aquí conmigo! ¡Nico!
2: ¡Enhorabuena! ¡Qué grande! ¡Qué grande!
3: ¡Mira! ¡Qué barbaridad! ¡Un placer enorme!
4: ¡Espectacular!
0: ¡Un placer grande, de verdad! ¡Gracias! ¡Gracias!

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0: bonito.
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2: Eso es.

0: mejor que lo de Sayo, mucho mejor.
1: Brutal.
2: Palabras mayores, tío.
3: Bravo. Bravo.
2: Impresionante.

Hoy he venido a cantarles lo mejor del repertorio. Y si al final de la canción ustedes me dan aplauso, con eso tengo bastante porque se alegra mi corazón. Bienvenidos, buenas noches, señoras y caballeros. Acérquense al escenario que la fiesta va a empezar. Bienvenidos, buenas noches, señoras y caballeros. Esta es la rumba de Barcelona.

0: como yo lo hago, no, no, no. No lo hacen los demás, que no, no, no, no. Esa es mi manera. Y a la que te va a gustar, que mira cómo no, que como yo lo hago, no lo hacen los demás. Esa es mi manera. Y es la que te va a gustar. ¡Aire!
1: Gracias, muchas gracias.
2: ¡Bravo!
1: Gracias, gracias.

favor, Juana.

¡Qué grande eres! ¡Qué grande! ¡Mira, mira! ¡Mira qué regalo!

0: Wow. 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

0: mucho más grande.
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0: alguien pues se me da. Vamos a ver qué pasa.
1: No quiero hablar.

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allá afuera

0: Wow.
1: ¿Cómo te llamas?
0: Me llamo Lana Liz.
1: ¿De dónde vienes?
0: Vengo de Donosti, aunque yo soy extremeña, soy de Cáceres.
1: Ah, bueno. Hola, Ana.
0: Sí.
1: Antes de que te puedan seducir con esa verborrea. Yo me, o sea, que no te ha dado tiempo a abrir la boca cuando me he dado la vuelta porque lo he visto.
0: Vaya.
1: Es que te he visto desde que estabas, antes de irte al País Vasco.
0: Ya la había visto.
1: Ya te había visto yo. Entonces, Solana, por favor, vente a mi equipo. Yo me mato por una voz como la tuya. Llevo esperando a que llegues tú con tu voz para que nos matemos de gusto aquí arriba del escenario. Por favor, y que compartamos, que aprendamos juntas y que podamos tener un recorrido el más largo del mundo aquí.
0: ¡Qué bonito! ¡Qué abrumador!
1: Bueno, por favor, vente conmigo y no escuches a estos dos, que todo es mentira.
0: Que lo mismo no tienen nada que decir.
1: No, lo van a tener que decir porque siempre tienen algo que decir, ¿sabes? ¡No, no, no, no, no, no, no, no, no, no!
2: ¡Wow, super bloqueo, super bloqueo!
1: ¡No, no, yo no le he dado!
3: Bueno, algo le diste.
1: No, yo no le he dado, te juro que no.
0: ¡Le han bloqueado!
4: Pero qué poca vergüenza.
1: No, me muera que no le he dado.
3: ¡Que no he hecho nada!
1: ¡Que no, que no, que no, que no!
3: ¿Qué pasa ahora? ¿Qué pasa? ¿Qué, dígame qué hago?
1: De verdad que yo
4: serio?
1: No, que no le he dado, que te lo juro que no.
4: Palabra de Antonio.
5: Hola, Ana, escucha.
1: Yo que sé, igual me apoyé aquí, pero no le he dado, de verdad que no.
5: Deja que se peleen ellos con las técnicas, todo eso. Vamos a hablar entre tú y yo, ¿vale?
1: ¿Antonio, la has dado tú?
3: ¿Le dio a Antonio?
1: Mira, mira, con secretos y todo.
3: ¿Antonio?
1: ¿Antonio, lo has dado tú? ¿En serio? No, en serio.
5: No.
3: ¿Tú me super bloqueaste? Espérate un momento.
4: Venga,
3: necesito
4: la reacción. Oye, Conchi, estás bloqueado.
1: Que no, que no, que no.
3: ¿Antonio?
5: Hola, Ana. ¿Ves estos problemas que tienen? Pues así todo el rato.
1: ¿Todo el rato?
5: Yo no me peleo con nadie, me dedico a ti. Escúchame, por cierto.
0: Sí,
5: dime,
3: Antonio.
5: Dime, por favor, ¿a qué te dedicas?
0: Yo me dedico a la música.
5: ¿Y tienes una banda propia, quiero decir?
0: Sí, tengo mi proyecto como Lana Liz y luego aparte tengo una empresa de eventos musicales. Somos como Music Planners y hacemos música para todo tipo de eventos. Se llama Masadi Music.
1: Porque yo no lo he bloqueado, en serio.
5: Escucha, ¿y a mí me podrías incluir en tu roster?
0: Hombre, por supuesto.
5: Por favor.
0: Por supuesto.
1: No me da coraje, en serio.
6: Estoy dispuesta a hacer muchas cosas ya. Sí.
5: Has utilizado todas las técnicas posibles, habidas y por haber. Lo has dicho todo lo que tenías que decir, me parece. Creo que a mí particularmente me ha emocionado muchísimo. Te agradezco de corazón que hayas venido hoy hasta aquí. Y ojalá pueda formar parte de tu camino en este programa y en el, bueno, y de aquí para siempre. Ojalá te vengas a mi equipo, Lana. Muchísimas gracias por la actuación que has hecho hoy.
0: Gracias a vosotros.
1: Joder.
3: Gracias. ¡Hola, Ana!
0: Muy fuerte que te hayan bloqueado.
3: Es muy fuerte.
0: Muy fuerte.
5: Porque oye, es que no... Olana, no digas eso, cariño.
3: Escúchame,
5: que,
3: Olana.
5: Escucha, que esto estaba así en tu camino.
3: ¿La puedo saludar por lo menos?
5: No. Bloqueo significa bloqueo, bloqueo de WhatsApp, bloqueo de móvil, todo bloqueado.
3: Qué gracioso. Hablamos después, mamá.
0: Hablamos. ¿Qué hago? No hay comodín de la llamada o comodín del público o algo, ¿no?
1: ¡No! ¡Ay, súper bloqueado a Malú!
5: Por favor, elige.
3: ¿Pero qué es esto?
4: Por favor, pero que pongan la música de tensión, por favor.
1: Sí, porque aquí va a haber tensión.
5: Hola, Ana, tienes que elegir.
0: Soy tuya, Antonio.
5: La verdad es como los que tenemos claro a dónde vamos, lo hacemos. ¿Te acercas?
4: Vamos, a por ellas.

0: ¡Ole!
1: ¡Qué barbaridad! Está claro que esta niña ha nacido para ser artista, ¿eh?
2: Sí, sí, sí, sí.
1: ¿Cómo te llamas?
2: Irene.
1: Irene, ¿de dónde vienes?
2: De Tenerife.
1: ¡Vaya tela, Irene!
0: Me ha encantado, ¿eh? O sea, Irene cuando canta... Y después, Irene...
1: O sea, no, Irene, oye, Irene, ¿y el temperamento tuyo? ¿Cómo hacías? ¿Cómo mirabas y tal? Me has encantado cómo te movías por el escenario, ¿eh?
2: Gracias.
1: Tienes mucha fuerza, mucho temperamento. Me encanta, creo que tienes una voz muy especial. Me imagino que te gusta el soul y todo eso, pero ¿cantas otras cosas? ¿Cantas en español también o...?
2: Sí, también canto en español.
1: Vale, pues entonces vente a mi equipo, por favor, aunque no cantes español también, vente a mi equipo.
0: Rosario, ¿sí?
1: Vente conmigo, vale. Necesito voces como tú.
3: Qué graciosa.
1: Tengo muy poquitas, así que te iba a hacer que te lucieras muchísimo. Iba a pensar justo la canción que te va... al pelo, para que nos dejes aquí con la boca abierta. Así que piénsatelo, que conmigo vamos a hacer muchas cosas, ¿vale?
0: Me ha encantado Rosario, ¿eh? Ha sido un poco... Paco León dice, vale, vale, pues vente conmigo.
4: Vale, vale.
0: Oye, ¿qué
4: vente
0: te iba
4: conmigo
0: a decir?
4: Que no cante en español.
1: Sí.
0: Exactamente. Pues mira, a mí lo que más me ha gustado ha sido... No sé si muchas de las frases que has estado cantando las has ido improvisando sobre la marcha. ¿Te sale siempre igual la canción o vas improvisando muchas veces?
2: Suelo improvisar porque suelo cantar lo que siento en ese momento.
0: Y eso es lo que te ha provocado el público en ese momento, ¿no?
2: Sí.
0: Muy bien. Eso es muy importante. Ojo, yo creo que parece una tontería, pero también las improvisaciones dicen mucho de un artista, ¿no? De qué nivel tiene de músico, etcétera, etcétera. Y me ha gustado mucho tu rollo. Mucho.
1: Sí, se mueve.
2: Gracias.
1: Muy bien por el escenario.
0: Cantabas
1: bien,
0: en español, decías, ¿no?
2: Sí.
0: Vale, vale, pues vente a mi equipo.
4: Irene, yo qué voy a decir, después de lo que han dicho ellos dos, ya lo han dicho todo, es un volcán. O sea, yo cuando me da la vuelta del principio y te he visto ahí moverte, además, ¿tú qué edad tienes?
2: 12.
4: Tienes 12 años, tú cuando tengas 20 años, o 20, 22, o 18, no sé, poco más. Vas a tener un rollo muy sexy, muy potente y muy cañero, ¿eh?
2: Gracias.
4: De verdad, de verdad.
0: Me encanta la voz hablada, ¿eh? Gracias.
4: Yo me te voy a decir, sobran las palabras ya porque te han dicho la verdad total y absoluta. Ojalá, ojalá, ojalá te vinieras a mi equipo. Ojalá. Gracias, hombre. Luego apañamos. Luego apañamos.
0: Que sea lo que Dios quiera, da igual, da igual.
1: A ver, ¿qué decide?
2: Los tres sois unos artistas impresionantes, pero

0: presento al Teide Irene.
1: Exactamente. Irene, un beso.
2: Pero en erupción.
0: En erupción.
3: Encantado, cariño.
2: Bien ganado, compañera.
4: Muy bien, te has movido como lo has hecho. Enhorabuena, mi vida, felicidades. Buena, me ha encantado. Bien, me ha encantado.
0: Si en medio la calle tropiezo, bobo contigo.
2: Ahí está tu maestra. Tu maestra del canto que te va a hacer encantar.

0: ¿Cómo te llamas?
1: Me llamo Julieta, tengo 18 años y soy de aquí, de Madrid.
2: Ah. Joder, macho, tío.
3: 18 años.
2: Madre mía.
0: Julieta, vas a escuchar de todo ahora mismo.
2: Julieta, yo con escucharte a ti me ha bastado, así que no voy a decir mucho más realmente.
1: Gracias. Ostras, es que no me lo creo.
2: Estaba hablando con mi madre por teléfono y me decía, ¿cómo te encuentras? ¿Estás bien? Volver a la voz y le decía, mamá, tío, tengo a golpe de botón ver lo que yo sueño en cada ciudad donde voy a tocar. Intento buscar un sitio donde haya alguien tocando que me haga pensar que realmente la vida tiene sentido, ¿no? Entonces, mamá, hoy lo tengo a un botón. Así que, Julieta, gracias por eso.
1: Muchísimas gracias.
2: Tiene sentido y verdad lo que ha dicho mi madre. Me entran ganas totalmente de escribir por voces como la tuya. Así que aquí estoy a tu disposición, lo que tenga, para ti.
1: Gracias, muchísimas gracias.
0: Qué bueno, qué bonito, bonito lo que le están viviendo.
4: Te prometo que no, por más que intente buscar las palabras, no las voy a encontrar para decirte lo que acaba de pasar aquí.
1: Muchísimas gracias, de verdad.
4: Y lo que más me ha emocionado, porque fuera de cómo has cantado, que ha sido un control absoluto, es el suspiro cuando todo ha terminado. Y hay una frase que me viene ahora a la cabeza que dice, la presión es un privilegio. Tengo la sensación de que estabas disfrutando mucho de esa presión que estabas sintiendo. Y ha sido el suspiro final, como diciendo, lo acabo de hacer, estos se acaban de dar la vuelta y ahora me toca a mí elegir.
1: Sí.
4: Así es la vida.
1: Sí, la verdad es que estaba súper nerviosa y me he puesto a cantar y lo he disfrutado muchísimo.
4: Cuando viene gente como tú, me aparto para ver cómo pasan. Me gustaría poder caminar contigo, ojalá que te cuadre, te venga bien. Obviamente esto es un póker total, te mereces esto. Y ha sido un despliegue de autoridad cantando, que de verdad, enhorabuena. Es
1: muchísimas
4: un espectáculo
1: gracias.
4: Y de verdad que por todo lo que has conseguido y todo lo que conseguirás, gracias y enhorabuena por esto.
1: Muchísimas gracias.
4: Julieta. Un compás. Fue un compás. Y me hiciste la vida súper fácil, porque muchas veces nosotros estamos aquí pensando, analizando, aprieto, no aprieto, tengo pocos cupos, pero en tu caso, escuché tres notas musicales y ¡placa! Tenía que verte, tenía que sentirte y me encantó tu dominio escénico, me encantó tu seguridad.
5: Me gustaría decirte que...
4: ¿Esto es en serio?
5: Esto que acaba de pasar es que alguien lo que viene siendo un super bloqueo, ¿sabes? Sí. Te acaban de quitar la oportunidad de poder estar contigo.
4: ¿Esto es en serio?
5: Escucha, el...
0: Pero
5: el,
0: que el, yo no he hablado todavía con Julieta.
5: Ya, pero es que...
0: Pero has visto, este es el rollo.
4: ¡Odio el super bloqueo! ¡No puede ser! Pero sí, ¡Julieta!
1: Lo siento,
0: Romeo. Esto es así todo el rato. Yo de verdad que he tardado tanto en darme la vuelta, primero porque te estaba disfrutando, porque tienes una dulzura en esa voz. Vente conmigo, Julieta, de verdad, vente a mi equipo, porque vamos a hacer cosas bonitas, porque no tengo una voz como la tuya, porque la necesito, la quiero.
4: Y fue Antonio, ¿no? ¿Fue Antonio?
6: No lo sabemos.
0: Y porque este acaba de bloquear a un colega.
5: Imagínate, si he sido capaz de bloquear a mi hermano por ti, ¿qué no haría yo?
0: No.
4: ¡Qué mucho hablan!
6: Que no hay derecho,
4: no se callan.
0: Es imposible, Julieta. Tío, pelearse con ellos. Haz piña. Perdón. Entre nosotras.

0: días.
1: Una pregunta, una
0: vamos
1: pregunta
0: a muerte,
1: seria.
0: Julieta.
2: ¿No están cansados ustedes de
1: Julieta, ¿de quién era esta canción?
3: De Chris Stapleton.
1: Ok.
0: Si ni lo sabe. Julieta. Nena, no, en serio. Me caso.
2: ¡Malú! ¡No te vayas con Antonio!
4: ¡Anestellano!

0: pero sí. ¿Quién es qué?
1: Tú sabes que eres mía. Tú sabes que estás conmigo.
0: Pero ¿cómo es posible que le salga la voz? ¿Quién es qué?
1: Ay, qué cosa tan bonita. Para que veas lo que es el destino. Yo le he dado sin querer, porque tenía las piernas muy malamente puestas en la mesa, que no se deben de poner, y yo las he puesto y se ha dado la vuelta antes de que cantaras tú. Y ahora resulta que me encantas. Así que mira qué bien, ¿eh? Mira qué bien, qué bien, qué bien.
2: Menos mal, hija mía, que te encanta.
1: Dinos cómo te llamas, mi amor.
3: Me llamo Vega.
0: Mira, mira el micrófono, que parece una pértiga.
1: A ver, ¿cómo?
3: Me llamo Vega.
2: Vega.
1: Espera, mira, que se llama Vega. ¿Y que tienes cuántos años?
3: 7.
1: ¿Y de dónde vienes?
3: De aquí, de un pueblo de Madrid, Pedrezuela.
1: Muy bien. Pues ¿sabes que estás conmigo en la voz? ¿Y sabes lo que significa eso? ¿Que eres una monstra? Venga, muy bien. ¡Ay, qué bonita, Dios mío! Me la como con papa, vamos. Cosa más bonita. El destino está aquí y está todo escrito, y los que se tengan que venir conmigo serán los que vendrán.
2: Eso estaba de Dios que se le fueran las piernas. Lo digo
4: totalmente.
2: Yo. Te lo digo yo. Que estaba de Dios.
0: Dios mío de mi vida, qué guapa eres. Qué abrazable eres. Eres muy abrazable. Me encanta la flor, a ver.
1: Bueno, qué guapa.
4: La verdad que te han puesto tan guapa.
0: Tu vestido,
4: guapa.
0: Mira esos zapatos.
1: Y ahora vamos, la vamos. M que te voy a poner yo aquí, de monstra, ¿eh? Para que no se te olvide, ¿vale? Un beso, amor. Gracias, mi vida. Por aquí, mi amor.
0: ¿Por dónde me voy, dice?
1: Por aquí, ten cuidadito. Ah, por ahí, eso es.
0: Mírala, mira el lazo.

0: ¡Enhorabuena! ¿De verdad me lo estás diciendo? ¿De verdad me lo estás diciendo? Te amo, te quiero, te quiero.
1: ¿De dónde sales tú, corazón mío?
2: ¡Qué bien lo has hecho!
1: ¡Ay, mi niño bonito, qué bien lo has hecho! ¡Ay, qué cosa más mona!
3: Vale, no me quería pegar con Lola ya. Ya nos hemos pegado bastante.
0: ¡Guau! ¡Qué cosa más bonita, de verdad! Dale un besillo a David, te voy a explicar una cosa.
1: Pero bueno,
3: ¿qué pasa, tío?
1: Pero bueno, los monstruos de los monstruos.
0: ¿Cómo te llamas?
4: Mario.
0: Mario, ¿de dónde vienes, Mario?
4: De Cádiz, un pueblecito
0: de Cádiz. ¡Ole!
3: ¡Ole!
0: Te voy a explicar una cosa que ha pasado. Yo es que estoy flipando, ¿vale? Porque aquí ha pasado una cosa maravillosa de ejemplo de compañerismo, buen corazón y buen tío y máquina.
3: Gracias.
0: Y todo, que es que no tengo palabras para ti, Melendi, porque te amo. Porque yo llevo desde que estoy en este programa diciendo, es que yo quiero un niño flamenquito para mi equipo y no sé qué, y Rosario lo sabe, y David lo sabe, yo, y por favor, y por favor, y por favor. Y yo miraba a Melendi. Y a Melendi no es que le haya gustado, es que seguramente le has flipado, la has encantado, pero sí, como es una persona tan preciosa, pues me ha hecho el favor de que te venga a mi
3: equipo.
0: Lo ha
3: hecho muy
0: bien,
3: pero yo sabía que Lola quería mucho y ya está.
4: Gracias.
3: Y me vas a hacer disfrutar mucho, ¿vale?
1: Muy bien, eso es compañerismo.
0: ¿Te vienes conmigo, corazón?
4: ¡Ea, ea!
0: Enhorabuena, mi niño. Qué alegría tenerte, tío. Eres un máquina. Eres precioso. Enhorabuena, mi niño. Te da una pulserilla.
5: Venga, tío.
1: Venga, que ya estás aquí. ¡Ole, viva el arte, mi vida!
0: Toma, toma. Un regalo, un regalillo, un obsequio, un pequeño souvenir. ¡Ah! Bueno, date la tú. Gracias.

0: No, no soy yo.
1: Tú me has bloqueado.
2: Qué mala. Qué mala es.
0: ¿Cómo te llamas? Buenas noches.
3: Me llamo Óscar Etedi.
0: Óscar, un placer. Estoy emocionadísimo. Gracias por haber hecho esta interpretación a tu manera. Has sido tú mismo. Tienes una espontaneidad y una manera de interpretar que me ha cautivado y ojalá te vengas conmigo y me enseñes muchísimas cosas de lo que acabas de hacer esta noche.
3: Muchísimas gracias, Pablo. Wow.
4: ¿Qué cosa más increíble tienes, ya no en esa voz, en ese estómago, en esa forma de interpretar? ¿Cómo lo cuentas? ¿Cómo has ido creciendo desde la primera nota hasta el final? Yo he tenido que pelear duro.
2: Es que me ha bloqueado, ¿entiendes?
4: Ha sido Pablo.
0: No he sido yo.
4: Yo
0: ha sido
4: tampoco.
0: Tú. Ella tampoco.
5: No miren para acá. Luis. No miren para acá.
2: Ha sido Malú. Tío. Ha sido Malú, vamos, ya te lo digo yo.
4: Pero eso se llama pelear por lo que uno quiere.
2: No te vayas con ella, Óscar,
4: tío, vente conmigo. Necesito esa voz para hacer verdaderas burradas juntos.
0: Esa canción de Amy hay que cantarla juntos, hay que hacerlo
5: ¿Ya terminaron?
0: En mi equipo.
4: Él es nuevo.
5: Ya Oscar, terminaron.
4: ¿Cómo funciona esto?
5: Óscar, ¿qué pasó, chamo? ¿Cómo está la vaina, pana? Ah.
0: ¿Cómo vas a hacer eso, Fonsi?
4: Eso es sucio.
5: Óscar. Escúchame.
4: Óscar,
5: no mires para allá. Concéntrate aquí.
4: No, mírame a mí.
5: Dale delete a todo lo que dijeron. Concéntrate acá. Óscar, brother, primero que todo, fuera de broma. Felicidades. Tienes una identidad increíble. Esto es lo que uno busca en la voz. Es que conoces, sabes tu instrumento y fue espectacular. Cantas muy bien en inglés. Yo hablo muy bien el inglés. El R&B, el soul. Eso es lo mío. Yo vengo del R&B, el soul. Así que esta es la vía ganadora por aquí, Óscar. Chamo, por acá.
3: Bro, qué difícil, wow. Es que yo los admiro a todos muchísimo.
0: A ver, no tienes que mirar para allá, ni tienes que hacer nada más que cerrar los ojos y sentir...
4: Y mirarme a mí.
0: Y sentir lo que tienes que hacer.
5: Óscar, por acá.

0: se ha matado, brother. Felicidades. ¡Guau! ¡Qué talento tiene, man! Muchas gracias a ti por la confianza. La vamos a pasar increíble.
1: ¡Felicidades! Yeah.
0: ¡Gracias!
2: ¡Enhorabuena! ¡Muchísima suerte!
0: ¡Ese es Fonsi, eh!
1: ¡Felicidades, brother!

0: this way.
1: Qué bonito, vibrato, qué bonito todo.
0: Muchas gracias.
1: ¡Felicidades!

0: goodbye, everybody.
1: Ay, ¿por qué no te he bloqueado?

0: Sí, señor. Así se canta. Así se canta. Wow, brother, ¿cómo te llamas?
1: Me llamo Marcelino.
0: ¿De dónde eres?
1: Soy de Sudáfrica, pero vengo de Barcelona.
0: Marcelino, dime. Bienvenido a La Voz.
1: Muchísimas gracias. Muchísimas gracias.
0: Yo, la verdad, estoy súper emocionado. Jealous de Labyrinth, una canción que es todo. Es todo para mí. Me encanta tu estilo. De ahí yo vengo, del R&B, del soul. Y me identifico 100% con lo que acabas de hacer. Sería para mí un privilegio trabajar contigo.
1: Muchísimas gracias. Gracias.
2: Necesito decirte una cosa. Me pregunto, muchas veces me lo pregunto. ¿Cuándo Trevor Horn, uno de los mejores productores de la historia, Brian Eno, o el mismo Ricardo Parchón, o sea, los productores que han conmovido, que han movido todo lo que tiene que ver conmigo, con la música, con mi presente y con mi pasado y probablemente con mi futuro, qué necesitaban o qué buscaban cuando escuchaban a un artista con un talento sobrenatural? ¿Sabes lo que necesitaban ellos al escuchar a un artista con tu talento? Un segundo. ¿Sabes lo que he necesitado yo hoy para darle la vuelta a este sofá cuando te he oído? Un segundo. Un segundo.
1: Muchas gracias.
2: Un segundo. Te hablo desde una experiencia desde el que crees saber y no sé nada, pero te pido, por favor, desconsoladamente, que elijas mi equipo para continuar este camino, porque yo no te pienso defraudar. He flipado contigo y con tu voz ahora mismo.
1: Muchas gracias.
0: Marcelino,
2: un segundo.
0: Antes,
2: un segundo.
0: Antes de que decidas con quién te vas a ir, durante estos días hemos hecho muchas entrevistas y nos preguntan qué buscas en La Voz. Y muchas veces nos cuesta decir exactamente qué es lo que estamos buscando en los participantes. De ahora en adelante, cuando me pregunten, Fonsi, ¿qué tú buscas en La Voz? ¿Sabes a quién yo busco? A Marcelino. Tú vas a ganar esta competencia.
1: Gracias, Luis.
0: Y tu género, ese género, solo lo entiendo yo. De estos coaches son geniales, son genios, son estrellas. Ese género, solo lo entiendo yo.
2: ¿Sabes lo que yo creo? Es una gran posibilidad, por supuesto que sí. Pero tú, Marcelino, si te hubieses rendido a lo evidente, no estaríamos aquí en Madrid, en el plató de La Voz, cantando. Aquí no hay nada evidente. Nada es evidente. Lo que acaba de pasar aquí ha sido mágico. Y eso lo has provocado tú.
1: Muchas gracias.
2: A ti, colega.
3: La habéis reventado la cabeza, de verdad. Increíble. Qué maravilloso. Lógico. Te puedo decir una cosa, tío.
1: Dime.
3: Yo no hubiera soñado en mi vida que estos dos se pelearan por mí, así que ya has ganado lo que sea. Es una maravilla, tío. Es maravilloso, tío.
1: Eso van las palabras, de verdad. Bueno, pues. Es que. No sé qué deciros porque. Los dos para mí son unas artistas muy grandes, muy grandes. Y os respeto mucho, muchísimo. Es muy difícil para mí, no sé. He venido con más o menos una idea, pero escuchando todo eso ahora que... Me tengo que ser honesto conmigo mismo y me voy a Luis Fonsi.
2: Ahí lo lleva. ¡Wow! Impresionante.
4: Es impresionante. Todo lo que tengo que hacer para que
3: gane
4: esta competencia. Aquí tienes un hermano.
3: Habéis dicho tantas cosas.
4: Un hermano.
3: Sí, tantas cosas, tío.
4: Dios te bendiga, papá. La vamos a pasar bien.
3: Sí, tío. Sí, pero.
2: ¡Yeah!

0: Me llamo Gonzalo, Gonzalo Alhambra.
1: ¿Y de dónde vienes, yo, Gonzalo?
0: Vengo de San Lucas de Barrameda, de Cádiz.
2: Yo te voy a decir una cosa. Sanlúcar tiene una cosa muy especial, porque es verdad que ha salido tanta música de aquel sitio, de aquel rincón tan especial. Y yo mismo me inspiré muchas veces bajo de guía en aquella playa, en aquellas calles. Y la verdad es que lo que has hecho, eso se llama cantar. No hace falta las voces muy altas, ni gritar mucho, ni cantar muy fuerte. Eso que tú haces, eso se llama cantar.
0: Muchas gracias, de verdad.
3: Gonzalo, ¿arreglaste tú esta versión?
0: Sí, sí, la hice yo.
3: Es un talento especial. Quizás no todo el público pueda comprender el hecho de la dificultad de render una canción tan conocida y tan
2: muy
3: preciosa ya.
2: De una tierra de músicos, sí, muy particulares. Sí, gente, sí, que hace música de forma muy particular.
3: Sabemos todo que es bastante obvio que no me elijas a mí, porque son tus compatriotas y también cantan más o menos el estilo que te gusta, pero si hay un pedacito de espacio para mí en tu pensamiento, sería muy feliz.
0: Hombre, claro que sí, en mi pensamiento lo hay, seguro.
3: Bueno, has hecho una audición maravillosa. Gracias.
0: Muchísimas
3: por
0: gracias.
3: Habernos emocionado tanto.
0: Muchísimas gracias, de verdad.
4: Yo, de verdad, es una suerte estar aquí sentado por esos segundos en los que una canción te despista y una vez más no piensas en nada. Eso lo has conseguido tú. Si me dejan, te diré una cosa. Hubo un poeta que escribió un verso: si no me lo merezco, no me hagas destino, pero si me acompañas, yo te hago el camino.
3: ¡Ah, oh, wow!
0: Yo sé
5: ¿quién
0: que
5: sería?
0: Poeta.
5: ¿Quién sería? Con el que te vais seguro. Con el que te vais seguro. Este.
6: No puedo añadir mucho ni decir mucho más de lo que nos te han dicho ya, pero lo que sí sé seguro es que un músico como tú, que acabas de hacer lo que acabas de hacer tú, de esa manera tan hermosa, se merece lo que está pasando. Así que usted es libre de elegir, y el que elija, bueno será. Gracias a ti y gracias a la voz que permite que gente como tú de repente asome. Así que si quieres venir, bienvenido. Si no, bienvenido a cualquier equipo.
0: Muchísimas gracias, de verdad. No sé ni qué decir, de verdad. Yo creo que ni en mis mejores sueños hubiera pasado esto. Muchas veces pensaba con quién me podría ir y demás. Pero yo creo que tengo que hacerle caso a mi corazón. Me voy con Alejandro.
7: Está bien, qué bonito.

0: te llamas?
1: Rocío.
0: Rocío, ¿de dónde vienes?
1: De Alicante.
0: De Alicante, muy bien.
2: Rocío, eres una bambina, ¿eh? Es pequeña.
0: Sí, una bambina, sí.
2: Sí, ¿cuántos años tienes?
1: 18.
2: Ves.
1: Yo ya estuve aquí. Estuve en 2017 en La Voz Kids. Estuve con Antonio.
2: Ah, y... pues entonces ya estuviste con él.
1: Sí,
2: qué interesante. ¿No llegaste a la final con él?
1: Llegué hasta la final, sí.
2: Pero no al finalísimo, digamos.
1: Finalísimo, no.
2: Lo que puedes conseguir quizás conmigo, ¿no?
0: ¡Oh! Antonio, no es tu día.
3: No, pero hay una cosa que es, y es importante que destaquemos, ¿eh? A pesar del paso de los años, yo sigo estando muy bien del oído, ¿eh? Porque he oído lo mismo, he escuchado lo mismo y sobre todo he sentido lo mismo que sentí cuando te di la vuelta por primera vez. ¿Sabes qué? Lo más emocionante de todo es tenerte de vuelta aquí. Gracias por volver. Y bueno, ya sabes, no te lo tengo que decir, ya sabes que aquí tienes tu casa y ojalá que así lo elijas.
2: Bueno, estoy en una posición igualmente malísima, ¿no? En la vida es muy lindo también conocer otras personas, ver todo también del punto de vista de una persona que es una mujer como tú, con la cual podemos compartir opiniones y canciones. Y este año voy a ser un poco más selectiva, le dije antes a mis pichas.
0: Y pichas.
2: Aquí. Y pues entonces... al principio no sabía si darme la vuelta. Y en la canción, durante tu audición, has desafinado una vez y es ahí que yo apreté. Porque, mira, Rocío, hay muchísimas buenas cantantes al día de hoy. Cantan todos, como si fuera algo normal, como si fuera estar en una ducha, cantas bien, entonces te pones en televisión y ya voy a ganar la voz. No, no es así. La voz es hecha de emociones que llegan si algo sientes mientras cantas. Profundo fue lo que tú me dejaste, escuchando la emoción que yo escuché, la desafinación, el final, donde estaba todo con respiro, voz, timbre. A mí me ha fascinado y sería para mí una lástima perderte.
0: Yo me voy con Laura.
2: Te pregunto si por favor puedes estar en mi equipo. Ah, y una cosa más, disculpa. Yo también empecé a los 18 años en Italia y gané el Festival de San Remo cuando tenía tu edad. Entonces, me acuerdo muy bien.
0: Un aplauso donde
2: esa
0: no,
2: tipología
0: donde no tenga
2: de
0: que estar.
2: ¡Bravo! Temblar. No, no, que bravos. No, no, no lo dije para el aplauso, que me interesa, no. Lo dije porque yo me acuerdo de cómo yo estaba a tu edad y me identifico mucho en ti. Y por eso también deberías estar conmigo.
3: Rocío, no, yo cuando tenía 18 años gané el campeonato de fútbol sala.
2: ¡Bravísimo! ¡Bravísimo!
0: ¡Bravo!
3: Ganamos el campeonato de fútbol sala de mi barrio y nunca lo olvidaré. Nunca lo olvidaré porque son experiencias que no se olvidan nunca. Y...
4: Rocío, mira, ya está. Que si tú eres tan neutra y tan bonita como de donde eres y como eres...
3: pues ya está. No
4: y alguno de los dos, en el camino te quiere soltar, yo me comprometo aquí a trincarte a ti.
2: Ah, uno más ahora. Rocío... Aquí estamos un poco nerviosos. Yo tengo las manos frías totales.
1: A ver, yo me guío mucho por el corazón y desde el primer momento que supe que iba a volver y que ibas bien.
2: Sí, viene contigo, dale, dale.
1: Yo de verdad que mi corazón me dice que me quiero ir contigo.
0: ¡Qué linda, por Dios!

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0: ¡Qué mona! ¡Qué bonita!
1: Wow.
0: ¿Cómo te llamas?
2: Me llamo Lola, tengo 18 años y soy de Madrid.
1: ¡Madre mía!
0: ¡Qué especial eres, Lola!
2: Muchísimas
0: eres muy especial, eres muy especial. Tienes un vibrato súper bonito y yo creo que todos cuando... Yo no he movido las manos, o sea, yo... Yo no sé.
3: ¿Esto es en serio? Yo no entiendo qué está pasando.
4: Hay que quitarle la cartera antes de que te la quiten.
0: Pero si ni habló.
3: Pero si no la pude ni saludar.
0: Pero que ya has bloqueado a Luis.
1: A ver.
3: ¿Quién estás tú, Pablo? ¿En serio?
5: No, yo sigo a ella.
6: Me da mucha pena.
5: No, Lola, que yo no te pierdo a ti, ¿eh?
0: Pablo, es lo peor.
5: Yo sin querer he bloqueado a Malú.
0: ¡Sin querer!
7: La tengo apuntada y guardada para algún momento especial.
6: Mentir sale mal, sale carísimo en la música siempre.
5: Y esto afecta y se traslada fuera de la cámara, ¿no? Entonces, yo lo que espero es que no haya bloqueos de WhatsApp, no haya bloqueos de ese tipo.
3: Dice tu canción, dime por qué me haces sufrir. Vale, yo eso no te lo haría aquí.
0: ¿Ahora quién apoyamos nosotros?
3: No, porque es que los dos son
0: traidores.
3: ¿Te Hola. Puedo saludar? ¿Cómo estás, mi amor? No lo puedo creer esto. ¿En serio?
4: Fonsi es un jugador nato, o sea, quiero decir, y hay que tener mucho cuidado con él.
0: Me llega a decir ahora, yo me hubiera ido contigo y te juro que te queda carva.
6: De verdad es que no. No sabía cómo pedir perdón, pero bueno, voy a intentar luchar con todas las herramientas que nos dan.
5: Mamá, mamá.
8: ¿Qué pasa?
2: Hola. ¡Es la madre!
5: Mamá, ¿tú cómo te llamas, mamá?
8: ¿Yo? Lola.
5: Muy bien, nada. Era una cosa que te quería comentar, nada. Ella
2: Hola,
5: se llama Lola, como tú. ¿Qué cosa tiene la vida? Me acabé de pasar esa... ¿Qué?
8: ¿Qué guapo estás?
5: ¿Qué guapo
0: ¿Qué
5: soy?
0: ¿De cuánto estás?
5: Gracias, mamá. Que me ha pasado de esas cosas que, bueno, que recordaré toda la vida. Y de hecho, España entera va a recordar este momento. Y no porque nosotros estemos aquí haciendo el idiota, sino por Lola.
3: Lo has hecho increíble.
0: Hay una norma nueva que tú dices, no me voy con ninguno, te quedas con nosotros.
3: No, te quedas con nosotros.
1: Lola, hola, ¿cómo estás? ¿Qué
2: hola.
1: Estudias?
2: Estudio psicología y logopedia.
5: Mira, ambas dos necesarias para mí.
0: Definitivamente se tiene que ir con vosotros porque lo necesitáis, las dos cosas. Vámonos de aquí porque
3: Vámonos.
0: Estos señores...
3: Este es el momento de Lola, ven.
8: ¿Ahora qué hará?
0: Ni idea, yo no lo sé, ¿eh?
5: Yo no suelo prodigarme en este tipo de declaraciones, pero sé que esto se va a recordar. Porque cantas con los ojos, miras con la boca.
3: ¿Cómo digamos... uno mira con la boca?
0: ¿Y cómo canta con los ojos?
5: Porque la sonrisa, lo que tiene en la sonrisa, es más grande que la mirada de mucha gente que se cree que tiene interesante la mirada.
2: ¡Wow! Gracias.
5: Lola, de verdad, gracias por esto. Pase lo que pase, gracias.
1: Yo no puedo añadir mucho más. Me gustaría decirte que estamos todos ávidos de voces como la tuya, de talento como el tuyo y de tu forma. Mi madre no se llama Lola. Sería la primera Lola en mi vida. Podríamos intentarlo, ¿no te parece?
2: Wow. Es que, a ver, yo quiero decir que mis hermanas que están en el público no tenían ni idea de que estaba aquí porque yo estaba en el público hasta hace un rato.
1: ¡No me digas eso!
2: O sea, yo acabo de salir. Sí.
1: ¿Cómo se llama?
2: Blanca y Sol, mis hermanas.
1: Blanca, como mi hermana, Loreto, como mi madre. Y Sol, como mi tía favorita. ¡Qué fuerte!
2: Entonces, eso, estábamos como hablando, ¡joy! ¿Con cuál nos iríamos en el público? Y yo, eso, venga, decidme, tal.
1: ¿Y ya lo tiene más claro?
2: Es que yo no sabía que os ibais a girar los cuatro, o sea, es que yo venía pensando...
5: ¿Ves?
2: Yo... Y luego, claro, tú haciendo tus bromas, mis hermanas riéndose, yo no sé qué hacer.
1: Y yo hago las bromas a todas horas. Por la mañana, por la tarde, por la noche.
2: Ay, no sé.
1: Mira, ¿sabes qué? No te voy a presionar porque realmente, decía lo que decías, aquí hoy ganamos todos.
5: Exacto,
2: Ay.
5: Justo.
3: Oye, a mí me gustaría decir algo, aunque no tengo ni voz ni voto en este momento. Eres muy talentosa. Me encanta tu ángel. Y vas a llegar muy, muy lejos en este programa, así que felicidades.
2: Muchísimas gracias, de verdad. Gracias.

0: Ay, mi niña. Hola.
1: Hola.
0: ¿Cómo te llamas?
1: Beli.
0: ¿De dónde vienes?
1: De Córdoba.
0: ¿De Córdoba? ¿Cómo te sientes? ¿Cómo te sientes ahora mismo?
1: Es que no puedo hablar ahora mismo. Ay, no. Madre mía, del amor hermoso.
0: Pues cantar puedes, pues canta. Y de qué manera, además.
1: Gracias. Estaba muy nerviosa, lo siento.
0: No, ¿qué sientes? Ay. ¿Qué? ¿Qué sientes? ¿Qué? ¿Habernos destrozado el corazón? ¿Eso es lo que sientes?
2: Es que apetece escucharla más, ¿verdad? Es como que apetece escucharla más.
3: Beli, buenas noches.
1: Hola, Pablo.
3: Me han bloqueado.
1: Ya te he visto.
3: ¿Quién me ha sido? Dolido. No sé quién ha sido y no lo quiero saber. Esto es un concurso y un programa de televisión maravilloso y agradezco de todo corazón que te hayas presentado para poder transmitir lo que nos has transmitido a todos, que es pura verdad.
0: Qué arte, la cara de ella.
3: Y dentro de esos nervios que dices que tienes, cantando se te ha visto con un poderío y con un dominio y con un control absoluto. Así que no dejes de hacerlo jamás. Te juro que me hubiera encantado poder trabajar contigo y cantar contigo y escribir contigo y hacer muchas cosas contigo, pero estoy seguro que con ellos.
1: Muchas también. Gracias, Pablo, por favor.
0: Oye, Pablo, el que te ha bloqueado empieza por L y termina por Fonsi.
2: Beli, la personalidad que tienes, sobre todo el cuando ya me he dado la vuelta y te he visto tan dentro y te he visto tan acariciando, me ha parecido muy emotivo. Y a mí me encantaría, me volvería loca, poder estar contigo en un sitio, sentarnos tú y yo, coger una guitarra y decir, vamos a encontrar esos matices que tú tienes tan bonitos, tan andaluces, tan nuestros. Vente conmigo, por favor.
0: No, mucho rollo, pero no.
4: Meli.
1: Hola.
4: ¿Cómo estás?
1: Bien, muy nerviosa. No.
4: Mira, Meli, una de las cosas que más me emociona de escuchar voces aquí en España es esa lágrima tan honesta, ese dolor, esa manera de jugar con nuestras emociones, ese tirijala, como digo yo, y tú eres esa voz. Cada vez que hacemos una entrevista y nos dicen, Fonsi, ¿qué buscas esta temporada? Yo te busco a ti, Meli, a ti. Lo que acabas de hacer fue muy, muy emocionante. Yo tengo un vínculo con Córdoba muy, muy especial. Me enamoré de Córdoba, mi esposa es cordobesa, así que quisiera poder regresar contigo. Quizás a nivel de género tú dices, bueno, ¿qué va a hacer ese loco conmigo? Cuando hay pasión, cuando hay voz, uno no necesita más nada. Y yo te juro que voy a dar mi 100% para que tú ganes este show, esta temporada. Te lo prometo.
2: Escúchame, Beli, tú eres Google, corazón. Tú no eres Beli, eres Google. Tienes todo lo que busco. ¡Vente conmigo!
1: Madre mía, de la puta.
0: Beli, tú cantas desde muy chica, ¿no?
1: Sí.
0: ¿Tu familia también canta, en tu gente?
1: Mi abuela cantaba desde jovencilla.
0: ¿Sí?
1: No profesionalmente, pero cantaba. Me enseñó ella, de hecho, mi primera canción. Y mi padre es músico también.
0: Es que en Andalucía no es profesionalmente, es que la gente lo lleva en la sangre eso. Eres un pedazo de artista, espero que te vengas a mi equipo y podamos llegar hasta el final del programa y ganarlo. Tú eliges, corazón.
1: ¿Lo tengo que decir ya?
0: Te lo tienes que decidir, sí.
1: Mira, yo tenía claras dos personas. Por uno de mis dos mejores amigos y Alejandro.
4: ¡Vamos! ¡Ah! ¡Esa dolió!
0: ¡Qué niña, cariño! ¡Bienvenida! Eres genial, me encanta. Me encanta tu voz.
1: ¡Pablo! ¡Pablo! ¡Pablo! ¡Pablo!
0: ¿Sabes que está bloqueado Fonsi, no?
3: Felicidades.
4: No me hables. No me hables.
5: No me habla ninguno.
4: Ay, cómo me gustó. Cómo me gustaste. Felicidades.
0: Yo te acompaño, ven. Vámonos. Uno por aquí.
4: ¿Me perdonas?
0: No te vayas a perder, ¿eh? Es por aquí y a la derecha. Gracias, un besito. Estoy muy contenta de que estés aquí.
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0: llamas?
1: Juliet la carranguerita.
0: ¿La carranguerita? Juliet, estoy enamorado de ti. No me puedo creer esta hermosura, wow. Y además, ¿sabes qué? ¿Qué me pareció lo más divertido de todo? Que ahí en el escenario te olvidaste de que estuviéramos todos acá. Tú parecías uno como cuando uno canta en la ducha, que uno está, parce, uno cantando, uno tinta el coso, uno canta su canción. De hecho, yo me acuerdo, yo cantaba una canción de Cepeda en la ducha.
2: A ver, ¿cómo hacías? ¿Cómo hacías?
3: ¿Cómo era?
4: ¿Quién va a robarme esos momentos de felicidad infinita?

0: conveniente que cantaras los pollitos en la ducha.
1: ¡Pío, pío, pío! Eres como una muñequita. Yo tengo una muñequita como tú en mi casa y quiero otra como tú. Me encantó verte cantar. Choca las cinco. Tienes una personalidad, pero así, ahí sí que llena todo este espacio.
2: Gracias.
1: Estoy segura que atravesó esa cámara y llegó al corazón de todos los colombianos.
3: Hola, Juliet, ¿cómo estás?
4: Hola.
3: ¿Cómo te va?
4: Bien, sí, señor.
3: Oye, cantaste una canción que me gusta mucho, que es una persona que yo admiro muchísimo. Es el maestro Jorge Velosa, ¿verdad?
4: Sí, señor.
3: Cuéntame por qué escogiste esa canción tan hermosa.
4: Es que me gustan las canciones que canta él.
3: ¿Cierto que es muy linda las canciones que canta?
4: Sí, señor.
3: ¿Cuál otra te sabes del maestro Velosa?
4: Plegaria radiofónica, El chichirochío, Las diabluras, El rey pobre, Julia Julia, La rumba de los animales.
3: Mira, a mí me gustan todas esas canciones. Si tú te vienes a mi equipo, vamos a cantar puras canciones de Jorge Velosa. ¿Te parece?
4: Sí, señor.
3: Bueno, listo.
0: Bueno, vamos a darle ese espacio a Juliet. ¿Estás emocionada? Bienvenida a La Voz Kids.
4: Gracias.
0: Cualquiera de nosotros estaría muy afortunado de tenerte en su equipo. Yo entregaría todo mi corazón.
1: Ay, qué emoción.
4: Sí, señor.
1: Ay, no.
3: Oye, Fanny y Sebas, ¿no les parece muy lindo cuando los niños vienen a cantar con voces de niños?
1: Sí,
3: cuando, cuando se siente realmente esa inocencia
1: ternura,
3: y esa ternura en la voz, me parece que...
0: Eso yo por eso especial. Me volteé con la primera nota, Cepeda. No sé
3: ¿Te
0: si
3: diste cuenta, de una,
0: Juliet,
3: ¿no?
0: Que yo de una arrancaste a cantar y yo confié en ti desde el primer segundo.
4: Les tengo una sorpresita.
1: A ver.
4: Soy la flor de la carranga, soy poema, soy canción, soy la voz Kids que ha venido a alegrar esta nación.
3: ¡Qué copla tan linda! ¿Te la inventaste tú?
4: Sí, señor.
3: Te quedó preciosa. Pues morimos de ganas de saber con qué equipo te quieres ir. ¿Con el de Yatra, con el de Fanilú o con el mío?
4: Me voy con... ¡Tatarato!
1: ¡Ay, qué susto!
4: ¡Tatarato!
0: Estoy muy nervioso.

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1: ¡Ah, qué linda!
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2: Please and thank you. Yes, yes.
3: Bueno. O sea, los pelos parados todavía.
4: Gracias.
1: Wow. Qué lindo.
5: ¿Cómo te llamas?
4: Ángela.
5: Ángela. ¿Cuántos años tenés, Ángela?
4: 22.
5: Wow.
2: Ay, Dios mío.
6: Por favor, te lo ruego, te lo ruego, te lo ruego.
5: Te tranquilizas, Ricardo.
6: Yo
5: para.
6: Te lo ruego. ¿Ok? Ay, Dios santo. Okay,
1: bueno. Nadie quiere empezar a hablar.
5: Empezar.
1: Hay una regla acá que el que habla último por ahí es el que más ventaja tiene. Pero bueno, yo quiero darte la bienvenida, decirte que merecidísimas estas cuatro sillas, hiciste una cosa maravillosa.
4: Muchas gracias.
1: Con 22 años no puedo creer el dominio que tenés de tu voz, de todo, de los detalles. ¿Qué pasa?
4: Gracias.

0: Estoy ansioso. Estoy ansiosísimo.
1: ¿Estás muy ansioso?
0: Sí, estoy.
1: ¿Sí? ¿Sí? ¿Querés empezar a hablar?
0: No. No.
1: No, no. ¿No querés ser primero?
0: Quiero ir de último.
2: Yo estoy
1: ¿Quién
2: fingiendo,
1: querés que sea primero?
2: Estoy fingiendo calma.
3: Yo bueno, pero ya empezaste.
1: Yo no empecé. Yo simplemente no quise que quede el bache y quiero darle la bienvenida. Porque...
3: No, no, sí empezaste.
1: No empecé.
0: Bueno, yo empiezo.
1: No le dije
0: está bien.
1: Ni la mitad de las cosas que quiero decirle, porque la verdad que estuvo espectacular.
0: Yo empiezo.
1: Dale.
0: Ok.
1: Que te veo ansioso.
0: Se me nota en el cuerpo, ¿no?
1: Sí.
0: Ok. Ok, empiezo okay. yo.
4: Dale, no.
0: Empiezo yo. Estoy muy emocionado con la idea de que te vengas a nuestro equipo. Te lo juro que daría lo mejor de mí.
3: No jures en vano.
0: No estoy jurando en vano, te lo juro. Yo te lo juro. Tú te vienes aquí y yo voy a procurar con mi hermano que tú estés parada ahí en la final. Jurado. Ok.
4: Yo te digo bien. Algo, la verdad, yo...
0: Aquí ves, aquí puedes ver mi espíritu maternal y paternal.
4: Yo te puedo... Que tú tengas 22 años y tú puedas transmitir lo que tú transmites y puedas usar los detalles que tú usas en tu voz para cantar y ser... Tú fuiste generosa porque se nota que tienes tanto más para dar, sin embargo, lo aguantaste para ser generosa con uno para que uno nos le diera un
0: no le dieron yello aquí.
4: Entonces yo te agradezco por no habernos hecho daño de esa manera.
5: Te quiero.
4: Ay, Dios mío, no me digas eso.
0: Yo que también yo te quiero.
5: Es que estoy anonadada porque la verdad es que nunca imaginé este momento así tan espectacular, con palabras tan espectaculares de parte de ustedes. La verdad es que estoy muy contenta y ser parte de cualquiera de sus equipos es un placer para mí, así que muchísimas
2: qué
5: gracias.
2: Linda.
4: ¡Qué linda! ¡Ahora la quiero más! ¡La quiero más!
1: Además, qué humilde.
0: Ok.
2: Bueno,
4: ¿de dónde eres tú?
2: ¿Ya terminaron?
5: De Berazategui.
0: De Berazategui,
5: zona sur.
4: Wow.
2: Bueno, ya por eso te digo, yo siempre... Sí. Yo soy de zona sur también, ¿sabes?
4: Yo dale, también soy sí, de zona obvio. Sur.
2: Bueno,
3: yo soy compañero. De Sudamérica también.
5: Algo de sur.
2: Sos una reina, o sea, gracias. La verdad es que cuando aparece una cantante como vos, que no pasa tanto, también te lo digo, cuando aparece un talento tan enorme como el tuyo, y tan concreto como el tuyo, porque no tuviste ningún tipo de vacilación, fuiste como muy al hueso, emocionaste, hiciste una versión súper personal de esta canción que es hipercantada por muchos cantantes, y reversionada, y la hiciste tuya, pero yo te pido que vengas al Team Lali, porque no tengo una voz como la tuya, porque necesito llegar a la final de este programa este año con una voz como la tuya, con tu talento, con tu juventud, y sobre todo con algo que no es menor, que es con tu humildad.
0: Sí.
2: Dato que hace que tu artista, que tu cantante, todavía sea el cuádruple de mejor. Gracias. Así que te invito al Team Lali.
5: Gracias.
4: Hey, hablemos del estilo. Hablemos del estilo tan espectacular que
2: no,
4: tiene
2: esa
4: aparte.
2: Reina toda.
4: No, está. Esto es
2: espectacular. No
4: no. Siquiera mientras se deciden, yo puedo seguir hablando.
1: Yo quiero decir, para mí, sos perfecta. Siento que. No sé si este es el lugar para vos, porque ya siento que sos un artista que tiene todo muy claro, todo muy en su lugar. Incluso, no sé, hasta tu manera de pararte en el escenario, de decir, yo disfruté mucho tu canción. Yo soy una persona que a veces, con estas canciones que son tan cantadas, uno se pone un poco más exigente, sí. ¿No? Mm. Me la disfruté mucho. Deseo con todo mi corazón que venga a mi equipo. Tampoco tengo una voz como la tuya. Y también te veo lejos. Pero por un montón de cosas. Toda vos tenés una aura especial.
5: Gracias.
1: De verdad te lo digo.
4: Gracias. La quiero abrazar, carajo.
0: Sí, yo también.
4: Necesito abrazarla. Yo, hey, no importa dónde se vaya, pero yo la quiero abrazar, se lo pido.
1: Vamos todos después a abrazarla.
5: Gracias.
3: Se nota que cantas desde chica, ¿no?
5: Sí, porque, desde muy chica.
3: Sí, porque para tener ese dominio a los 22 años, hace falta empezar de muy chiquito. Te voy a decir solo dos cosas. Antes Lali dijo que te necesitaba en su equipo. La verdad es que los cuatro equipos te necesitan, porque en realidad no hay ninguna voz como la tuya en este programa. Hoy no hay ninguna voz como la tuya. ¿Ok? Eso es lo primero. Y lo segundo, no nos necesitas a ninguno de nosotros. Nosotros sí te necesitamos, pero tú no necesitas a ninguno de nosotros. Ten la libertad de elegir por dónde quieres caminar. Pero tú, la verdad, hoy Eres una artista hecha y derecha y esto te va a servir exclusivamente para que la gente te vea en sus casas. Pero tú, de nosotros, no necesitas nada. Bienvenida a La Voz y ojalá, pues...
5: Es que siento,
3: camino alegre por aquí.
5: Gracias. Es que siento las miradas de todos como...
1: Estamos así.
4: Así mismo es, exacto.
5: Y yo siento que necesito 3 días para tomar esta decisión. Así que vuelvo mañana.
4: Yo esperaría los 3 días.
5: No, feliz. Estoy muy emocionada. Desde ya, muchísimas gracias por las palabras. Esto es un sueño cumplido hace años que vengo queriendo estar acá en este escenario y frente a un jurado tan maravilloso como ustedes. Así que es un placer. Pero tengo que tomar una decisión.
4: Tengo mucho nervio, se lo juro.
5: Y yo siempre dije que elegiría a quien dicte mi corazón en este momento. Mi corazón se va con Lali.
6: ¡No! ¡No!
5: ¡Lali!
6: ¡No! ¡Cambió todo!
5: ¡No! ¡Wow!
4: ¡No!
6: He dicho Montaner, a vos te digo como Enrique. Nos engañó.
5: ¡Qué buen corazón que tenés!
4: ¡No jodas!
5: Gracias, gracias.
4: ¡Qué dolor!
2: Me honrás muchísimo eligiendo mi team. Me honrás muchísimo. Pero más allá de esto, que es una especie de victoria. técnicamente es una victoria, pero es una victoria para este programa. Te lo digo de verdad. Como
1: sin
2: dijo,
1: duda.
2: Como sí. dijo Ricardo, que tiene tanta experiencia en este show. Lo mejor que le puede pasar a todos los equipos, a este programa, a la gente que está en la casa, a los que están acá, es escucharte, tener la posibilidad de escucharte siempre cantar. Eso es el regalo más grande. Y ser parte de ese camino que vas a hacer dentro de este programa, a mí me emociona profundamente.
5: Gracias,
2: gracias. Gracias. Sos una belleza, siento tu energía, sos lo más.
3: Aparte, va siendo hora de que gane una mujer en La Voz.
5: Vamos por eso.
2: Te deseamos
5: lo mejor.
4: Yo quiero un abrazo, gracias. Se lo juro.
2: No, está por contrato, yo no puedo abrazar a otro tipo.
4: No, eso no es así. Dame un abrazo.
3: Hey, Lari, bien.
4: Quiero, mi amor.
1: No, también voy a saludarla porque la verdad es que lo hizo súper bien.
4: Eres increíble, en serio. Me encantó.
1: Fuiste impecable. Mira. Buenísimo.
3: La madre. Coñuela, la madre.
2: No.
1: Impresionante. No. Por favor. Nada.
4: Sabes que yo sabía.
2: Gracias. Tan honrada. Un aplauso para
4: ella. Ella estaba mirando para allá.
2: Gracias, reina. Gracias. La vas a romper. Hola.
5: Mira.
2: Qué lindo corazón que tiene esta chica. Hola, Marlene.
7: Mucho gusto. Pero sabes que cuando yo le hice la nota a ella, me dijo que creía que se iba a ir con Montaner.
5: Después, sí.
7: Ella me dice, no, con Moby Ricky. Y acá de repente nos quedamos todos.
5: Sí, porque
2: ¿se quedó como me quedé yo?
5: No, porque en realidad yo soy muy de confiar en mi corazón y de confiar en el momento, en lo que siento, ¿viste? Y por eso creo que también lo demuestro en las canciones, que me pongo en el personaje de voy a disfrutar y de sentir. Y creo que sentí...
2: Son de las personas más aquí ahora que me crucé en el último tiempo.
5: Gracias.
2: Es muy heavy.
5: Y aparte que a Lali la amo y se nota su aura, el corazón que tiene y todo, y creo que es por este camino.
2: Bienvenida a este programa, te adoro. Va a ser re lindo compartir con vos. Va a ser un placer escucharte cantar todo el tiempo.
5: Gracias.
2: Bienvenida, la vas a romper.
5: Gracias.
7: Qué sorpresa tu voz, porque yo te había hablado con vos, pero sabía que tenías semejante voz.
5: Ah, bueno.
7: Tranquilita, toda. Cuando empecé a cantar, digo, bueno. ¿Cómo canta esta chica?
5: Marley, es un placer, es un sueño.
2: Cuando fui para allá me contó Marley que en la entrevista dijo que se iba a ir con Montaner.
3: Lo dijo Mau y Ricky.
2: No, Montaner. Que cuando estuve, sí, me dijo recién Marley, que su familia dijo, no, va a elegir a Mau y Ricky.
3: Ah.
2: Y que recién estaban todos así, dijo, Lali, y todos hicieron, ¿eh?
1: O sea que la única que se dio vuelta al pedo fui yo.
3: Lali.
2: No, pero algo, parece que yo no era opción. Mirá vos qué loco.
3: Pero yo me lo sospeché.
2: Ella estaba muy acá,
3: estaba mirándote. Al final, cuando estaba hablando mi papá, ella hacía así, y te miraba a ti y yo decía, padre, te pido que sea que tiene algo en el ojo, que está mirando para allá, te lo pido, ¿sabes?
1: Que tiene algo en el ojo.
3: Y no, al final, el ojo lo que tenía era a Lali aquí. Bozaza esa.
2: Bozaza heavy.
1: No, pero allá de La Voz es ella, la personalidad, muy linda.
2: Muy linda ella, muy linda, sí.